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5: Son las 7 con 17 minutos.
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5: Son las 7 con 19 minutos.
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5: Son las 7 y 20 minutos.
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5: Son las 7 con 21 minutos.
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0: debemos sufrir muchas privaciones para entrar en el reino de Dios. Pablo y Bernabé también nombraron ancianos en cada iglesia. 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
1: Aunque la gran comisión fue dada principalmente a los apóstoles, nos incluye a todos. 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No olvidemos este principio para vivir.
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Quiero invitarlo a que siga en sintonía porque después de la música, el pastor Adrián Rogers va a traernos una enseñanza muy práctica y muy valiosa en cuanto a un tema muy especial, el dinero. Hay gente que piensa que el dinero trae la felicidad. Hay otros que piensan que el dinero va a traer seguridad a sus vidas. Hay otros que piensan que el dinero es algo malo. ¿Pero qué dice Dios en cuanto al dinero? Bueno, eso es lo que vamos a estar estudiando hoy. Vamos a basarnos en Santiago capítulo 1, versos 9 en adelante, en este excelente estudio titulado Un hombre y sus finanzas. Así que siga en sintonía de BBN.

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4: Muchas personas creen que el dinero les traerá felicidad, y creo que la mayoría de personas que me escuchan en este momento piensan así. Hasta hay creyentes que piensan que el dinero significa felicidad.
5: El dinero puede servir para una ceremonia matrimonial, pero no puede comprar genuino amor. Puede pagar por años de estudios, pero no puede comprar verdadera educación ni sabiduría. El dinero puede pagar a un doctor, pero no compra la salud. El dinero nos puede llevar prácticamente a cualquier parte, menos al cielo. Puede comprar prácticamente todo, menos la felicidad. Muchos creen que el dinero significa seguridad. Mi amigo, no hay seguridad en el dinero, porque la Biblia habla de la decepción de las riquezas, las mismas que pueden desaparecer de la noche a la mañana.
4: Qué trágico es ver cuánta gente piensa que el dinero es su seguridad. Otros, en cambio, piensan que el dinero es diabólico. Escuche, la Biblia no dice que el dinero sea diabólico. Hola y gracias por estar con nosotros acá en El Amor que Vale. Bienvenidos a nuestro programa. Mi nombre es Irving Ravelo. En el estudio bíblico de hoy, el Dr. Adrián Rogers, en la voz del pastor Lenín de Llanón, presenta la primera parte de su mensaje, Un hombre y sus finanzas.
5: El tema para nuestro estudio de hoy lo encontramos en Santiago 1, desde el verso 9. El hermano que es de humilde condición, gloríese en su exaltación, pero el que es rico en su humillación, porque él pasará como la flor de la hierba, porque cuando sale el sol con calor abrasador, la hierba se seca, su flor se cae, y perece su hermosa apariencia. Así también se marchitará el rico en todas sus empresas. Bienaventurado el varón que soporta la tentación, porque cuando haya resistido la prueba, recibirá la corona de vida que Dios ha prometido a los que le aman. Usted puede saber mucho acerca de un hombre si descubre cuál es la actitud de ese hombre, cuál es su reacción en lo que al dinero se refiere. Su reacción dirá mucho más que sus palabras. Escuché de un abuelito que se ganó $500,000 en la lotería, y su familia tenía temor de darle la noticia porque el abuelito tenía un corazón débil, y semejante noticia podría ser fatal para él. Así que decidieron pedirle al pastor de la iglesia para que, con mucho tacto y en forma muy natural, le diera la noticia. El pastor accedió y fue a ver al abuelito. Y durante el curso natural de la conversación y en forma absolutamente casual, el pastor le preguntó, «Abuelito, suponga que usted gana $500,000 en la lotería. ¿Qué haría con ese dinero?» Y el viejito, sin pensarlo demasiado, contestó, «Ah, eso es fácil. Lo donaría a la iglesia». Al pastor le dio un ataque al corazón y cayó muerto. Muchas personas creen que el dinero les traerá felicidad. Y creo que la mayoría de quienes me escuchan en este momento piensan así. Hasta hay creyentes que piensan que el dinero significa felicidad, pero no lo es. Y si usted lo piensa detenidamente, entenderá que el dinero no trae la felicidad. Ahora, no me malentienda. El dinero puede servir para una ceremonia matrimonial, pero no puede comprar genuino amor. Puede pagar por años de estudio, pero no puede comprar verdadera educación ni sabiduría. El dinero puede pagar a un doctor, pero no compra la salud. El dinero nos puede llevar prácticamente a cualquier parte, menos al cielo. Puede comprar prácticamente todo, menos la felicidad. Muchos creen que el dinero significa seguridad. Mi amigo, no hay seguridad en el dinero, porque la Biblia habla de la decepción de las riquezas, las mismas que pueden desaparecer de la noche a la mañana. ¿Cuán trágico es ver cuánta gente piensa que el dinero es seguridad? Otros, en cambio, piensan que el dinero es diabólico. Escuche, la Biblia no dice que el dinero sea diabólico, pero sí dice que el amor al dinero es la raíz de todos los males. El amor al dinero ha traído desastre a muchos hogares, aquí en mi ciudad, en su ciudad, en todas partes del mundo. No es el dinero en sí mismo, es el amor al dinero. Se estima que el 80% de los divorcios es el resultado de la mala administración del dinero en los hogares. Debemos encontrar la actitud apropiada hacia el dinero. Esa es la clave. Debe ser la actitud y no las circunstancias la que determine la estabilidad financiera en el hogar. La experiencia demuestra que las familias que no pueden administrar lo poco jamás podrán administrar lo mucho. Muchos piensan que si tuvieran un mejor trabajo, o si se les aumentara el sueldo, o si de alguna manera pudieran tener más dinero, tal vez sus problemas financieros en el hogar se terminarían. Pero muy frecuentemente, un aumento en el sueldo o un mejor trabajo, lo único que hace es abrir las puertas para más y más gastos y, consecuentemente, más serias deudas y más problemas. Santiago habla a hombres y mujeres acerca del dinero y menciona tres cosas. Primero, deseo que piensen en la palabra exaltación. Mire el verso 9. El hermano que es de humilde condición, gloríese en su exaltación. Segundo, deseo que piensen en la palabra humillación. Verso 10. Pero el que es rico en su humillación. Tercero, deseo que piensen en la palabra coronación. Verso 12. Bienaventurado el varón que soporte la tentación, porque cuando haya resistido la prueba, recibirá la corona de vida. Mi amigo, eso es coronación. Si usted es un hermano pobre, tiene que ver su pobreza bajo la perspectiva apropiada. Porque en el Señor Jesucristo usted será exaltado sin que importe cuán pobre sea. Si usted es un hermano rico, y más rico que todos los ricos del mundo, pero no tiene a Jesucristo, usted es más pobre que todos los pobres del mundo, juntos. Como cristiano, usted va desde los harapos hasta el terciopelo. Junto a ese verso 9 de Santiago 1, anote lo siguiente, Romanos 8, verso 16 y verso 17 también. El Espíritu mismo da testimonio a nuestro espíritu de que somos hijos de Dios. Y si hijos, también herederos. Herederos de Dios y coherederos con Cristo. ¿No es eso maravilloso? Alguna vez un hombre rico me estaba mostrando su magnífica y extensa mansión. Y yo le dije, esto es hermoso, pero usted debería conocer la mansión de mi hermano. Y cada vez que ese amigo me mostraba algo de sus posesiones, yo le felicitaba, pero le decía, usted debería ver las cosas que tiene mi hermano. Y él, muy intrigado, me preguntó, bueno, ¿y quién es su hermano? Y yo le contesté, el Señor Jesucristo. Debería haber visto la cara que él puso. Mi amigo, somos herederos de Dios y coherederos con el Señor Jesucristo. Veamos ahora 2 de Corintios 8:9. Porque ya conocéis la gracia de nuestro Señor Jesucristo, que por amor a vosotros se hizo pobre, siendo rico, para que vosotros con su pobreza fueseis enriquecidos. Ahora busque 1 de Corintios 1:5, porque en todas las cosas fuisteis enriquecidos en él. Permítame darle una buena ilustración de esto. En el Antiguo Testamento busque Segunda de Samuel. Aquí hay una excelente ilustración de las riquezas de los redimidos. Segunda de Samuel, capítulo 9. Déjeme le cuento la historia. El rey David y Jonatán fueron amigos íntimos desde mucho antes de que David fuera el rey. El padre de Jonatán fue el rey Saúl, quien odiaba a David. Sin embargo, David y Jonatán fueron muy buenos amigos. El rey Saúl murió y también Jonatán, y David fue proclamado rey. Jonatán tuvo un hijo, Mefiboset, que era el nieto del rey Saúl. Pero Mefiboset era un lisiado, porque cuando era solo un bebecito, la comadrona, al huir con Mefiboset en sus brazos, al David ser proclamado rey, se tropezó y dejó caer al bebé, y sus débiles piernitas se rompieron, y quedó lisiado de por vida. Pero Mefiboset creció y se hizo joven, pero vivía en un insignificante pueblito lejos en el desierto, respirando arena y comiendo sobras. David es proclamado rey y pregunta si hay algún sobreviviente de la casa de Saúl. Y todos se preocuparon porque pensaron que David quería exterminar a cualquier descendiente de la familia de Saúl. Lo que no sabían era que David hizo esa pregunta para beneficiar a ese descendiente de Saúl por la amistad que tuvo con Jonatán. Así que Mefiboset es buscado y los hombres de David lo encuentran y lo llevan frente a David. Mefiboset está seguro que David lo va a matar. Pero para sorpresa y admiración de todos, David le dice a Mefiboset que le quiere hacer el bien. ¿Qué es lo que iba a recibir Mefiboset? Veamos 2 de Samuel 9, verso 7. Y le dijo David: no tengas temor, porque yo a la verdad haré contigo misericordia por amor a Jonatán tu padre, y te devolveré todas las tierras de Saúl tu padre, y tú comerás siempre a mi mesa. Ahora veamos el verso 10. Son las órdenes de David a Siba, su siervo. Tú pues le labrarás las tierras, tú con tus hijos y tus siervos, y almacenarás los frutos, para que el hijo de tu señor tenga pan para comer. Pero Mefiboset, el hijo de tu señor, comerá siempre a mi mesa. Y el verso 13. Y moraba Mefiboset en Jerusalén, porque comía siempre a la mesa del rey. Una y otra vez el Espíritu Santo está repitiendo la frase: a la mesa del rey, a la mesa del rey, a la mesa del rey. Cuando usted se vuelve un hijo de Dios, no importa los manjares que pueda tener en su alacena o refrigeradora, usted siempre se sentará a la mesa del rey. Recuerda lo que Jesús dijo en Apocalipsis 3:20. He aquí, yo estoy a la puerta y llamo. Si alguno oye mi voz y abre la puerta, entraré a él y cenaré con él y él conmigo. En la década de los años 30, los de la depresión en los Estados Unidos, la gente solo tenía avena para comer como desayuno, almuerzo y merienda. Hoy, a pesar de los problemas económicos, tenemos abundante comida, aunque sigue existiendo extrema pobreza en muchas partes del mundo. Pero ¿ha notado lo que David dijo en su famoso Salmo 23? Aderezas mesa delante de mí en presencia de mis enemigos. ¿Se da cuenta? El mismo Señor Jesucristo prepara nuestra mesa.

oiga usted. Volvamos a David y Mefiboset. Mire lo que David dijo en 2 Samuel 9, la parte final del verso 11. Dijo el rey, comerá a mi mesa, como uno de los hijos del rey. ¿Notó eso? No como un huésped o invitado, sino como un hijo del rey. Escuche, pudiera ser que usted no tenga mucho dinero en el banco o que su apellido no sea de uno de los millonarios actuales, pero usted pertenece a la nobleza. Los humildes serán exaltados. En Cristo Jesús pertenecemos a la verdadera realeza, si es que somos salvos y hemos nacido de nuevo. Esto es lo que quiere Dios que usted sepa. No importa cuán pobre sea a los ojos del mundo, en Jesucristo usted es más que billonario. La pobreza es una de las pruebas que tenemos que pasar por la vida. Pero muchos no quieren pasar la prueba de la pobreza, pero sabe que hay una prueba más dura que pasar que la de la pobreza. Es la prueba de la prosperidad. Sí, ¿me escuchó? La prueba más difícil de pasar es la prueba de la prosperidad. Volvamos a Santiago 2, los versos 9 y 10. El hermano que es de humilde condición, gloríese en su exaltación, pero el que es rico en su humillación, porque él pasará como la flor de la hierba. Si usted es un creyente rico, eso es lo que Dios le está diciendo a usted. El pobre debe regocijarse porque en Jesús va de los harapos a la riqueza. Pero también dice que el rico debe regocijarse. ¿Por qué? Porque será humillado. Esto que Santiago dice suena bastante extraño, ¿no le parece? Pero el que es rico en su humillación, porque él pasará como la flor de la hierba. El apóstol dice además en el verso 11, porque cuando sale el sol con calor abrasador, la hierba se seca, su flor se cae y perece su hermosa apariencia. Así también se marchitará el rico en todas sus empresas. Ahora, ¿por qué esto es una razón para regocijarse? Porque a pesar de las riquezas, usted ha encontrado al Señor Jesucristo. Y esto es algo que ninguna riqueza puede comprar. Note que el Señor no le dice al hombre rico que renuncie a sus riquezas. Porque no hay nada de malo en tener dinero. Escúcheme, y escúcheme bien. La pobreza no es señal de santidad. Usted puede ser pobre y ser completamente malo. Y no se puede generalizar diciendo que todos los ricos son malos. Usted puede ser rico y ser un hombre justo y piadoso. De hecho, si estudia cuidadosamente su Biblia, descubrirá que algunos santos de Dios fueron completamente adinerados. Abraham, José, David, Salomón son ejemplos que se me vienen a la mente en este momento. Dios es quien da poder y riqueza. Así que no vaya por ahí pensando que la gente rica no puede ser cristiana. Escúcheme, es muy duro ser pobre, pero es mucho más duro ser rico. O sea, pasar la prueba de la prosperidad. Es cierto es que el rico puede tener una vida más fácil, pero le es difícil pasar la prueba de la prosperidad. Sabía que muchos la pasan mejor dentro de su pobreza que otros con su riqueza. Sabía que muchos pueden enfrentarlo todo menos la prosperidad. Busqué Proverbios 30, desde el verso 7. Dos cosas te he demandado. No me las niegues antes que muera. Vanidad y palabra mentirosa, aparta de mí. No me des pobreza ni riqueza. Manténme del pan necesario. No sea que me sacie y te niegue y diga, ¿quién es Jehová? O que siendo pobre, hurte y blasfeme el nombre de mi Dios. Esta fue la petición de Agur, quien fue un hombre que supo lo que le convenía. No deseaba ser rico, pero tampoco ser pobre. Y dijo, Dios, tú me conoces. Te pido que me des lo que es más conveniente para mí. Verá, un hombre rico a veces está inclinado a confiar en sus riquezas. Se vuelve orgulloso y hasta se olvida de Dios.

0: Santiago le dice al hombre rico que ha sido salvado y que verdaderamente ha nacido de nuevo, le dice que debe regocijarse por tres razones. Primero, por su nueva posición. Usted ha sido humillado. Y es bueno ser humillado. Jesús dijo que la manera de ser exaltado es siendo primero humillado. El que quiera ser líder debe aprender a ser siervo. Quien quiera llegar a lo más alto debe empezar desde lo más bajo. Independientemente de si usted es pobre o rico, se ha humillado delante de Dios. Tiene una relación personal con Dios por medio del Señor Jesucristo. Si no es así, le invito a hacer esa decisión ahora mismo. Arrepiéntase de sus pecados y por fe invite al Señor Jesucristo a morar en su corazón y que sea su Salvador y su Señor. Pídale que le ayude a ser de utilidad y de bendición para otros y agradezca todo en el nombre del Señor Jesús. Si usted hizo esa decisión espiritual, le invito para que nos escriba y nos cuente al respecto. Anhelamos ser parte de su gozo espiritual. Su carta, además, nos dará la oportunidad y privilegio de orar por usted y su nueva vida como creyente en el Señor Jesucristo.
1: ¿Oró entregándole todo su ser al Señor Jesucristo? Si es así, por favor, háganoslo saber para orar por su nueva vida en Jesús. 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
0: Deseo hacer llegar hasta cada persona que escucha nuestro programa El Amor que Vale, la más sincera expresión de gratitud, primero por su fiel sintonía, y segundo por sus oraciones y apoyo financiero que nos brindan y que dan resultados espirituales como el siguiente.
1: Mary publicó en nuestro muro de Facebook, Escuchar el amor que vale llenó mi alma de satisfacción, porque en sus palabras encontré la salvación. Ahora yo busco ser bautizada porque ya recibí a Jesús como mi único Salvador.
2: Jonathan, desde Colombia, publicó en nuestro muro de Facebook, Dios les continúe bendiciendo. El amor que vale ha sido una gran bendición para mi edificación. Cada vez que hay preguntas, inquietudes o necesidades en mi interior, el amor que vale ha sido un poderoso instrumento de Dios para mi vida y amigos. Como puede darse cuenta, efectivamente no solo leemos su correspondencia, también oramos por sus peticiones individualmente. 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Soy Irving Ravelo. Ha sido un placer estar con usted hoy y le esperamos para el próximo mensaje, cuando continuaremos escudriñando aún más con el pastor Adrián Rogers las ricas verdades del amor de Dios. 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
0: 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Solo nos circunscribimos a utilizar los servicios proporcionados por la agencia de noticias F. Información deportiva, fútbol clubes. El mundialista Gilberto Mora convirtió un gol y dio una asistencia para guiar el domingo a los Cholos de Tijuana a una victoria por 2-1 sobre el campeón Cruz Azul en el torneo Apertura 2026 del fútbol mexicano. En Honduras, Olimpia doblegó al campeón Motagua y se adueña en solitario del liderato del torneo. En Costa Rica, Saprissa mantuvo su inicio perfecto tras vencer 3-2 a Cartaginés y consolidarse como líder del campeonato de la apertura del fútbol en Costa Rica. Más información. Liga Deportiva Universitaria de Quito se impuso por 0-1 al Aucas en el denominado Superclásico Capitalino, con una alineación plagada de suplentes y la mirada puesta en el partido del próximo jueves ante el brasileño Mirasol por el pase a los cuartos de final de la Copa Libertadores. En Perú, Alianza Lima se posicionó con 11 puntos de 15 posibles como líder tras ganar en la quinta jornada por 1-0 al UTC. Olimpia y Cerro Porteño ganaron sus partidos de la quinta fecha de la Liga de Paraguay días antes de volver a sus llaves de octavos de final de Sudamericana y la Libertadores. Por último, River Plate derrotó a Argentinos Juniors y sumó su primera victoria del semestre. Informó Santiago Carrasco.
3: Estas son las buenas noticias para memorizar durante esta semana y las encontramos en Joel capítulo 2, verso 13. Rasgad vuestro corazón y no vuestros vestidos, y convertíos a Jehová vuestro Dios, porque misericordioso es y clemente, tardo para la ira y grande en misericordia, y que se duele del castigo. Joel 2:13. Estas son las buenas nuevas para memorizar durante esta semana.
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1: Eres amado con amor eterno. Eso es lo que dice la Biblia, y te rodean sus brazos eternos. Esta es tu amiga Elizabeth Elliot hablando contigo sobre 2 matrimonios transformados. Hemos hablado de cosas bastante fuertes estos días, ¿verdad? Hemos hablado del sufrimiento, y una y otra vez la gente me dice, ¿por qué hablas tanto del sufrimiento? Bueno, Jesús nos pide que suframos con Él. Nos dice que vamos a tener tribulación en este mundo. Y por sufrir, ya sabes que me refiero tanto a las cosas pequeñas como a las grandes. Solo piensa en esos pequeños inconvenientes, retrasos, decepciones. ¿Qué tipo de respuesta damos? Y por supuesto, la verdadera prueba de la realidad de nuestra fe cristiana está en nuestra respuesta. En primer lugar, a las cosas pequeñas, porque esas son las lecciones del jardín de infantes. Y si nos saltamos las lecciones del jardín de infantes, no nos irá muy bien en la universidad, ¿verdad? Bueno, quiero llevarte a pensar en el matrimonio. Estoy segura de que a muchos de ustedes les gustaría ver algunos cambios allí. Recibo muchas cartas de hombres y mujeres que desean que haya algunos cambios en sus matrimonios. Y estas son 2 cartas que les animarán y alegrarán y les van a recordar el poder que tiene la oración. La primera es de una oyente que dice así. Uno puede preguntarse, ¿está Dios en el negocio de los milagros? Mi respuesta es, por supuesto, porque yo soy un milagro, nuestro matrimonio es un milagro, y mi marido será un milagro en el momento perfecto que el Señor disponga. He escrito este poema en honor a nuestro aniversario número 26. A mi querido esposo, ¿puedes creer que llevamos casados 26 años? Días llenos de risas, angustia y lágrimas. Hubo mucho sol a pesar de la lluvia, una mezcla de alegría, tristeza y dolor. Ambos cometimos errores y hemos aprendido de cada uno de ellos que el matrimonio requiere trabajo. No todo es risas y diversión. Me quedé a tu lado cuando las cosas se pusieron difíciles, cuando otros decían, ¿no has tenido suficiente? Yo no les hacía caso. En el fondo sabía que renunciar a nuestro matrimonio traería más dolor y pecado. Quiero hacer una pausa aquí para recordarte que estamos en Camino al Gozo compartiendo acerca de que el sufrimiento nunca es en vano. Y en estas cartas que estamos compartiendo podrás comprobarlo. Estamos conociendo la historia de una mujer sabia que le escribió una carta a su esposo por sus 26 años de matrimonio. Ella dice, «Siempre creí que nuestro amor solo necesitaba tiempo para ser sano y fuerte. Así que oré a Dios. Hágase tu voluntad», le dije. Él respondió a esa oración e hizo nuestras vidas una. Nuestra vida es ahora hermosa, un regalo de la gracia de Dios. El gozo que compartimos, ni siquiera la muerte lo puede borrar. He aprendido que el verdadero amor es dar todo lo que se puede y después de haber dado, seguir dando más. Perdonarnos el uno al otro, día tras día, este es el secreto de lo que es el amor. Por eso lo hemos conseguido. Me aferré a Dios. Juntos, cariño, lo tenemos todo. Y luego ella se dirige a mí y dice, «Que Dios te bendiga, Elizabeth». Te aprecio a ti y al ministerio que compartes con mi corazón todos los días. Y habla de la emisora que escucha y dice, mi marido y yo esperamos con alegría a nuestro primer nieto en unas semanas. Por favor, ora para que sea una abuela espiritual. Qué bendición fue esta historia, ¿verdad? ¡Qué carta tan alentadora! Deduzco que su marido aún no ha hecho el tipo de cambios que ella busca, pero es evidente que está totalmente en paz con la voluntad de Dios, alegre, confiada y paciente en la espera. Luego recibí 3 cartas de una señora, creo que todas escritas en una semana. No estoy segura de si puedo leer lo suficientemente rápido como para terminarlas, pero esta era una historia tan buena que pensé, tengo que compartirla para animar a cada oyente de Camino al Gozo, en especial en estos programas que estamos hablando de que el sufrimiento no es en vano. Ella dice, querida Elizabeth, te envié una carta a principios de semana en la que te conté mis sentimientos. Estaba leyendo de tu libro Pasión y Pureza, y allí mencionas que hay algunas personas que piensan que eres anticuada. Bueno, alabo a Dios por eso y porque eres un testimonio vivo de que Dios puede guardarte, protegerte, librarte y rescatarte a ti y a mí del maligno. Gracias por todo lo que me has enseñado con tu ministerio. Sé que cometí errores en el pasado, pero de ahora en adelante quiero vivir de otra manera. Deseo que Dios me ayude a entender mejor lo que significa ser puro, santo y tener una fe firme. Confío en que Él es todopoderoso y que una oración puede llenar mi vida con ese mismo poder que lo resucitó, dándome la fuerza para vivir en santidad de aquí en adelante. Solo quería compartir algo especial contigo y con las personas que escuchan tu programa, para que después de recibir mi carta no piensen que estoy en un estado de desesperación total. Estoy aprendiendo a apoyarme cada vez más en Cristo para cambiar mi forma de pensar sobre las cosas. John, mi esposo, ha estado muy dulce esta semana. Hoy es nuestro aniversario 25. Aunque nuestro matrimonio ha sido difícil e insatisfactorio, lo aprecio y quiero que sea lo que Dios desea. Como no teníamos dinero para algo especial, anoche fuimos a una feria local donde tocaba una banda de música antigua. Pedí una canción por nuestro aniversario. Nos felicitaron frente a todos y la gente se emocionó mucho diciendo que ya pocos duran 25 años casados. Al principio me dio vergüenza, pero luego pensé, no, quiero que todos sepan que este es mi esposo, que lo amo y que estoy orgullosa de él. Si nos hubieras visto, no llevábamos ropa de fiesta, pero estábamos felices. Quizás esto te parezca insignificante, pero Dios puso en mi corazón un amor tremendo por él. Sinceramente, vino de Dios. Hoy al orar, le dije al Señor que no quería la plata ni el oro que se suelen regalar en fechas así, sino sabiduría, conocimiento y comprensión para seguir siendo la esposa que Él quiere que sea. Dios está respondiendo mi oración. Me ha dado un deseo profundo de amar a John con ese amor puro, ágape, que cubre una multitud de pecados y no lleva la cuenta del mal. Necesito desesperadamente que mi actitud cambie y Dios ya está sanando mi alma. Le di a John una hermosa tarjeta con versículos que expresaban exactamente lo que sentía y le propuse renovar nuestros votos ahora que soy cristiana. Le dije que si Dios nos permite vivir otros 25 años, trabajaré en este matrimonio con lo que ahora sé. No puedo explicar ese sentimiento tan precioso que tengo por él. Simplemente está ahí. Sé que nuestro matrimonio está lejos de ser perfecto, pero le pedí a Dios que nos reavivara y creo con todo mi corazón que Él está obrando poco a poco. Por favor, ora por nosotros. Quiero que nuestra unión sea un camino al gozo. Y luego viene la siguiente carta, la tercera que escribió esa misma semana. Dice así, «Hola, soy yo otra vez. Estoy segura de que nunca te han enviado 3 cartas en menos de una semana, pero tenme paciencia. Después de escribirte sobre los peligros de mi matrimonio y luego sobre la luz que lo cambió todo por la gracia de Dios, esta carta tenía que seguir. Verás, amiga mía, Cuando mi esposo y yo volvíamos a casa del trabajo, vi amor en sus ojos. Hacía mucho, mucho tiempo que no lo veía. Me dijo que la otra noche, cuando le pedí esa canción delante de todo el mundo en la feria, fue un momento muy, muy especial para él. Afirma que tal vez nunca se había sentido tan cerca mío. Estaba tratando de averiguar por qué diría eso. Lo pensé por un rato. Allí estaba él, Elizabeth, con su ropa de trabajo, sucia, sus zapatos viejos y algo de sobrepeso. Y yo lo presumí frente a todos. No me importó cómo se veía. Creo que se sintió muy especial al ver cuánto lo amo. Me dio un beso rápido pero tierno en la feria y la gente aplaudió. ¿Sabes qué, Elizabeth? Sin saberlo, lo hice sentir especial esa noche. Cuando pasamos al frente, apenas nos dimos cuenta de que había alguien más alrededor cuando el animador bajó del escenario y nos cantó esa canción de amor. Fue como si estuviéramos soñando de alguna manera. Sin saberlo, esa noche lo hice sentir importante. Fue como si estuviéramos solos, soñando despiertos. Jamás imaginé que un detalle tan simple impactaría tanto. Muchas veces lo ignoré o me avergoncé de él por verlo sucio por el trabajo en el taller. Me da vergüenza haber actuado así. Ahora necesito animarlo. Elizabeth, como te decía, el Señor me llenó de ese amor por John. Nunca había sentido tanto la presencia de Dios en mi vida. Ya ni pienso en los errores del pasado. La palabra transforma y su verdad nos hace libres. No sé explicarlo, pero Dios puso en mí el querer como el hacer por su buena voluntad. En realidad, quiero tratarlo como al hombre más importante del mundo. Dios realmente responde las oraciones. Pedí por esto, y Él me dio más de lo que esperaba, poniendo una gran dulzura en el corazón de John. El poder del Espíritu Santo es más fuerte que el dolor. Todo cambió esa misma semana de una forma maravillosa. No te preocupes, no me estoy dejando llevar solo por las emociones, sino por la verdad de las Escrituras. Sé que estos días tan especiales pueden no durar para siempre, pero los recibo como un abrazo de mi Padre Celestial. Dios me está animando a seguir orando, a amar a John incondicionalmente y a permanecer firme en su palabra. Creo que Dios sabía que yo estaba al borde de la desesperación y sin ninguna esperanza. Por eso se acercó para darme el aliento que tanto necesitaba. ¿No crees lo mismo, Elizabeth? Claro que sí. Lo creo con todo mi corazón. Tengo la firme certeza de que Dios siempre se acerca para llenar de esperanza y aliento a cualquiera que se encuentre al borde de la desesperación. ¿Y tú? ¿Lo crees? Él nunca te soltará.
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Muy bien, no se mueva de este punto del dial porque en minutos nada más estaremos escuchando Sabiduría para el Corazón. Y hoy Stephen Davey va a continuar con su serie en este fascinante libro de Jonás. Hoy vamos a ver el capítulo 3, versos 4 al 10, a donde aprendemos que Nínive era conocida por su violencia, crueldad y rechazo a Dios. Sin embargo, cuando esta gente de Nínive escuchó el mensaje de Jonás, ocurrió uno de los avivamientos más sorprendentes de toda la Biblia. En el estudio de hoy vamos a analizar las evidencias de un arrepentimiento genuino. Y también vamos a ver cómo una ciudad entera respondió con humildad al llamado del Señor. Además de esto, vamos a descubrir que la verdadera confesión siempre produce una vida transformada, tanto en lo personal como en lo público. Lo animo entonces a que prepare su Biblia allí en Jonás capítulo 3 y preste mucha atención a este estudio titulado El gran avivamiento en Nínive. Y no olvide que en la hora siguiente tendremos el programa Desde el Púlpito, a donde el hermano Alejandro Bravo va a traernos una excelente predicación y enseñanza acerca de las amistades. Así que no se mueva de este punto del dial.

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3: Hace algún tiempo, el diario de Wall Street publicó en su portada un artículo titulado La confesión vuelve a estar de moda. El artículo comenzaba diciendo algo muy interesante. El pecado nunca pasa de moda, pero la confesión está viviendo un resurgimiento. Luego describía varias maneras en que las personas están buscando aliviar su conciencia. Por ejemplo, existen sitios web donde cualquiera puede confesar sus pecados de forma anónima para que otros entren y lean esas confesiones. En la ciudad de Colorado Springs, Estados Unidos, por ejemplo, la gente puede ir al centro comercial y confesar sus pecados allí mismo. Algunos frailes católicos se instalan allí, con su atuendo tradicional y todo, para escuchar confesiones. Así que una persona puede ir de compras, tomarse un café, pasar a confesarse y luego volver a casa sintiéndose absuelta. El artículo también mencionaba que apenas un año antes, la segunda rama luterana más grande de Norteamérica, el Sínodo de Missouri, había decidido restaurar la práctica de la confesión privada con un sacerdote. Encontré también maneras todavía más creativas para las personas que sienten demasiada vergüenza de confesar sus pecados cara a cara. Y es que por una tarifa bastante módica, una empresa permite llamar por teléfono a uno de sus empleados y confesarle cualquier pecado. Otra empresa incluso ofrece ir a confesarse por la persona, o si alguien necesita pedir perdón a otra persona, ellos también pueden hacerlo en su lugar. Ahora, la verdad es que nuestro mundo está lleno de personas que viven luchando con la culpa, con la conciencia de su pecado. A nadie le gusta eso. Leí la historia de un hombre que fue al psiquiatra y le dijo: «Doctor, he hecho muchas cosas malas y mi conciencia no deja de acusarme». Así que el psiquiatra le respondió: «Entonces, ¿quieres algo que fortalezca tu fuerza de voluntad?». A lo que el hombre contestó: «No, no, no. Lo que quiero es algo que debilite mi conciencia». También entré a uno de esos sitios de internet donde las personas escriben anónimamente sus pecados con la esperanza de encontrar algún alivio para su conciencia culpable. Cualquiera puede entrar y leer página tras página de confesiones, personas que cuentan aventuras amorosas secretas, abortos secretos, planes que nadie conoce, enfermedades de transmisión sexual mantenidas en secreto, robos que nunca fueron descubiertos, motivos ocultos detrás de sus relaciones, y la lista sigue y sigue y sigue. Y después de leer solo unos cuantos párrafos ya no pude más. Me rompía el corazón. Y lo más triste es que todas esas personas abandonan ese sitio exactamente igual como llegaron, con la conciencia sin alivio y con sus corazones sin perdón. Es que la verdadera confesión no se puede hacer por internet ni por teléfono. Y tampoco podemos contratar a otra persona para que confiese por nosotros. En realidad, la verdadera confesión nunca es un secreto. La verdadera confesión es reconocer nuestro pecado delante del Señor Jesucristo. No necesitamos acudir a un sacerdote aquí en la tierra porque Cristo es ahora nuestro sumo sacerdote, el único mediador entre Dios y los hombres, como dice 1 Timoteo 2:5. Cuando una persona evita venir al Señor, también evita la verdadera confesión. Y cuando uno evita la verdadera confesión, también pierde la oportunidad de recibir el verdadero perdón, porque Jesucristo es la única fuente de un perdón completo y permanente. El apóstol Pablo les escribió a los creyentes en Éfeso: en Él tenemos redención por su sangre, el perdón de pecados, según las riquezas de su gracia que hizo sobreabundar para con nosotros. Efesios 1 del 7 al 8. Ahora bien, si quisiéramos encontrar en la Biblia un ejemplo claro de verdadera confesión, un corazón completamente expuesto, un pecado reconocido y una persona dispuesta a aceptar las consecuencias de su pecado, ¿a qué libro irías? Probablemente no pensarías en el libro de Jonás, ¿cierto? Pero allí es donde vemos un claro ejemplo de confesión, arrepentimiento y perdón. Jonás ya comenzó a predicar la palabra de Dios en Nínive, y su sermón tenía apenas 8 palabras. En realidad, en una clase de predicación bíblica, diríamos que esas 8 palabras contienen solo la idea principal del sermón. Mira lo que dice Jonás 3, versículo 4. De aquí a 40 días, Nínive será destruida. Ahora bien, ¿cómo podemos estar seguros de que Jonás dijo más que solo esa frase? Porque el siguiente versículo dice que los hombres de Nínive creyeron a Dios. O sea, los ninivitas tenían que haber aprendido algo acerca del Dios de Israel para abandonar su confianza en Dagón, el dios pez, y poner su fe en Elohim, el dios del cielo y la tierra. Y el texto dice que creyeron en Dios. La palabra hebrea traducida creyeron proviene de un verbo que significa confirmar o considerar digno de confianza. Es decir, ellos escucharon el mensaje de Jonás y llegaron a la conclusión de que era verdad. Y fue un mensaje extraordinariamente sencillo. Y el pueblo creyó. Y no creyó en Jonás, creyó en Dios. Mira, la verdadera fe nunca descansa en el mensajero, sino en el Dios del mensaje. Dios sacó a esos hombres y mujeres de las tinieblas para llevarlos a su luz admirable. Charles Spurgeon, uno de los predicadores más influyentes de los últimos siglos, llegó a Cristo precisamente por medio de un mensaje tan sencillo como este. Se cuenta que cuando era joven fue a una pequeña capilla metodista para escuchar a un predicador conocido. Llegó un poco tarde y al llegar descubrió que el pastor no estaba allí. De hecho, otra persona se estaba preparando para predicar. De hecho, estaban improvisando porque nadie sabía dónde estaba el pastor. Y después de un momento bastante incómodo, uno de los hermanos de la congregación se puso de pie y predicó. Aquel hombre no tenía estudios, apenas sabía leer y escribir, y él predicó sobre Isaías capítulo 45, versículo 22. Mirad a mí y sed salvos. Y prácticamente no salió de ese versículo, y no tenía mucho más que decir. De hecho, él comenzó diciendo: queridos amigos, Este es un texto muy sencillo. Dice mirad. Mirar no cuesta nada. No hay que levantar un dedo ni mover un pie, solo hay que mirar. No hace falta ir a la universidad para aprender a mirar. Puedes ser la persona más ignorante del mundo y aún así puedes mirar. No hace falta ser rico para mirar. Cualquiera puede mirar, hasta un niño puede hacerlo. Pero el texto dice, mirad a mí. Muchos de ustedes están mirándose a sí mismos, pero eso no sirve de nada. Allí no van a encontrar consuelo. Miren a Cristo. Eso es lo que dice el texto, mirad a mí. Una biografía de Spurgeon cuenta que después de unos 10 minutos aquel hermano ya había dicho prácticamente todo lo que sabía. Así que levantó la vista y vio a un joven sentado al fondo, debajo del balcón. Era Spurgeon. Sin conocerlo y al notar que tenía una expresión de tristeza en su rostro, lo señaló y le dijo, «Joven, te ves afligido. Y vas a seguir así en esta vida y también en la eternidad si no obedeces este texto. Pero si lo obedeces ahora mismo serás salvo. Joven, mira a Jesucristo. Míralo. Míralo». Y así terminó el sermón. Pero la invitación de Dios, comunicada por medio de ese mensaje tan sencillo, penetró el corazón de Spurgeon. Y ese día él puso su mirada únicamente en Cristo. Ese día fue salvo. Y su vida cambió para siempre. Con un mensaje sencillo y directo, Jonás había invitado a los habitantes de Nínive a mirar al Dios de Israel. Y ellos miraron y creyeron. Ahora bien, la evidencia de una confesión verdadera es el arrepentimiento, es decir, dar media vuelta y comenzar a caminar en dirección contraria. De hecho, la palabra del Nuevo Testamento para arrepentimiento, metanoia, significa literalmente un cambio de mente. Entonces surge una pregunta. ¿Realmente cambiaron su manera de pensar estos hombres y mujeres crueles, violentos, arrogantes e idólatras? ¿De verdad pusieron su fe en el Dios de Abraham, de Isaac y de Jacob? En este pasaje encontramos dos evidencias de una confesión genuina. Primero, su confesión transformó radicalmente su vida personal. Observa lo que dice Jonás 3, versículos 5 al 6. Y los hombres de Nínive creyeron a Dios y proclamaron ayuno y se vistieron de cilicio desde el mayor hasta el menor de ellos. Y llegó la noticia hasta el rey de Nínive, y se levantó de su silla, se despojó de su vestido, se cubrió de cilicio y se sentó sobre ceniza. Entonces todo el pueblo, desde el rey hasta la persona más humilde, dejó su ropa habitual y se vistió de cilicio. El cilicio era una tela áspera, gruesa y de color oscuro. Generalmente se hacía con pelo de cabra o una fibra parecida. Normalmente se usaba para fabricar sacos. O sea, imagínate un saco de papas, era una cosa así. Cuando alguien lo usaba como ropa, expresaba humillación, tristeza y duelo. Además, el versículo 6 dice que el rey se sentó sobre ceniza. Ese es otro símbolo de profundo dolor y humildad. Y el versículo 8 añade un detalle sorprendente. Dice que hasta cubrieron a los animales con cilicio. Ahora, esto no es porque pensaran que los animales habían pecado o necesitaban arrepentirse. Lo hicieron para que incluso sus posesiones reflejaran públicamente esta humildad, esa tristeza y ese dolor por el pecado que tenían. Según el versículo 7, también proclamaron ayuno. O sea, dejaron de comer para dedicar ese tiempo a clamar a Dios por misericordia. Y ahora tal vez estés pensando, pero claro, hicieron todo eso porque no querían que Dios lo juzgara. Y, bueno, ¿tiene eso algo de malo? Quizás alguno piense, es que me parece que seguir a Dios solo para evitar el infierno y ganar el cielo suena bastante egoísta. Y sí, si esa fuera toda la historia tendrías razón. Pero recuerda este conocido versículo. Porque de tal manera amó Dios al mundo, que ha dado a su Hijo unigénito para que todo aquel que en él cree no se pierda, mas tenga vida eterna. Juan 3:16. O sea, la palabra dice, Dios te ama, Él envió a su Hijo a morir por ti, y si crees en Él, no irás al infierno al morir, sino al cielo. De hecho, ese versículo aparece en la conversación entre Jesús y Nicodemo. Nicodemo era un incrédulo que fue a preguntarle cómo podía entrar en el reino de Dios. Y Jesús no le dijo, eso me suena demasiado egoísta, así que no te voy a

rey y de sus grandes, diciendo: Hombres y animales, bueyes y ovejas, no gusten cosa alguna, no se les dé alimento ni beban agua, sino cúbranse de cilicio hombres y animales, y clamen a Dios fuertemente y conviértase cada uno de su mal camino, de la rapiña que hay en sus manos. Entonces la primera evidencia de la confesión fue personal. La segunda fue pública. Toda la ciudad comenzó a vivir de otra manera. Y observa algo muy interesante. El rey ni siquiera intenta convencer al pueblo de que son pecadores. Él simplemente reconoce la realidad. Como si dijera, bueno, aquí todos sabemos que tenemos que abandonar nuestra maldad y la violencia por la que nos conocen en todo el mundo. O sea, arrepintámonos, demos media vuelta, cambiemos nuestra manera de pensar y cambiemos nuestra manera de vivir. ¿Te imaginas a un rey haciendo una proclamación semejante? Ahora, en varias ocasiones, durante los días más difíciles de la guerra, tanto el rey de Inglaterra como el presidente de los Estados Unidos convocaron a jornadas nacionales de oración. Y aunque eso suena bastante bien, ni el rey ni el presidente hicieron jamás un llamado nacional al arrepentimiento. Y es que una cosa es invitar a toda una nación a orar, y de hecho, cuando ocurre una tragedia, eso sigue siendo políticamente correcto, pero otra cosa muy distinta es llamar a una nación entera a arrepentirse de su pecado. ¿Entiendes ahora la importancia de la proclamación del rey de Nínive? Él no solo está llamando al pueblo a orar, él está llamando al pueblo a vivir en santidad. Está convocando a toda la nación al arrepentimiento. Como si estuviera diciendo, escúcheme bien, nosotros no vamos a justificar más nuestro pecado. No vamos a poner excusas, no vamos a minimizar nuestro pecado, no vamos a esconderlo, vamos a confesarlo. Y lo más importante, vamos a dejar de practicarlo. Mira, yo no me entusiasmo mucho simplemente porque algún líder político haga un llamado a orar. Sucede una tragedia y desde el presidente hasta los presentadores de noticias, todos hablan de sus oraciones, la importancia de orar. Pero muchas veces eso solo hace que los incrédulos se sientan religiosos durante unos días y nada más. Después vuelven a vivir exactamente igual que antes. Vuelven a vivir como siempre vivieron los ninivitas. Pero eso no fue lo que ocurrió aquí en Nínive. Allí hubo una confesión verdadera, hubo un arrepentimiento genuino que transformó tanto la vida personal como la conducta pública de todo un pueblo. Observa ahora la sinceridad de estos ninivitas en Jonás capítulo 3, versículos 9 al 10. ¿Quién sabe si se volverá y se arrepentirá Dios y se apartará del ardor de su ira y no pereceremos? Y qué maravilloso es leer lo que sucedió después. Y vio Dios lo que hicieron, que se convirtieron de su mal camino. Esa es la evidencia de un arrepentimiento genuino. Y se arrepintió del mal Dios que había dicho que les haría, y no lo hizo. O sea, desde la perspectiva humana, es como si Dios cambiara de parecer. Pero desde la perspectiva divina, Dios simplemente respondió tal como siempre había determinado hacerlo, al cambio que produjo en el corazón de los ninivitas. La verdad es que si aprendemos algo de la sorprendente respuesta de los ninivitas es esto. Nunca, pero nunca debemos subestimar lo que la gracia de Dios puede hacer. La misericordia de Dios puede alcanzar a las personas que menos imaginamos. Dudo mucho que hubiera algún judío piadoso en Samaria o en Jerusalén orando por Nínive. O sea, ¿te imaginas que alguien dijera, hermanos, no olvidemos orar por los ninivitas? Seguramente no. Nínive no aparecía en la lista de los candidatos más probables para creer en Dios. Pero ¿sabes qué? Muchas veces, la gracia de Dios irrumpe donde menos lo esperamos y de maneras que jamás habríamos imaginado. ¿Quién habría pensado que algo así ocurriría en Nínive? Y ese es precisamente el punto. Si los ninivitas pudieron arrepentirse, entonces nadie está fuera del alcance de la gracia de Dios.
No hay nadie.

que no merezca un lugar en tu lista de oración. No importa cuán violenta o cruel o pecadora o idólatra sea una persona, Cristo también puede rescatarla. A principios del siglo XX, Dios usó a un joven predicador llamado Evan Roberts para traer un gran avivamiento a Gales. Todo comenzó en una pequeña reunión con jóvenes en su pueblo. Allí este pastor presentó cuatro desafíos que transformarían por completo su nación. Primero, confiesa todo pecado conocido. Segundo, elimina de tu vida todo aquello que sea moralmente dudoso. Tercero, prepárate para obedecer de inmediato al Espíritu Santo. Y cuarto, habla públicamente de Cristo. Al terminar la primera semana, unas 70 personas aceptaron el desafío. Comenzaron a confesar sus pecados, tanto los secretos como los públicos. Empezaron a abandonar todo aquello que comprometía su testimonio. En otras palabras, decidieron vivir en santidad sin buscar excusas. Comenzaron también a vivir atentos a lo que Dios quisiera pedirles, aun en las cosas más sencillas. Imagínate cómo eso transformó su manera de trabajar, sus relaciones, su carácter. Y además de todo eso, aprovecharon cada oportunidad para decirles a otros que ahora pertenecían a Jesucristo. Y por supuesto también los invitaban a creer en Él. Y al terminar la segunda semana, Evan Roberts comenzó a recorrer el sur de Gales acompañado por un grupo de cantantes. En menos de un año, unas 100.000 personas llegaron verdaderamente a Cristo y comenzaron a asistir a distintas iglesias. Ahora escucha cómo describió ese avivamiento uno de sus contemporáneos. A medida que las personas confesaban sus pecados y buscaban ser llenas del Espíritu de Dios, también procuraban

0: Dios. También procuraban corbado herramientas y materiales, desde carretillas hasta martillos. Pero cuando quisieron ponerse a cuentas con Dios, comenzaron a devolver todo lo que habían tomado. Llegó de hecho un momento en que los astilleros ya no sabían dónde poner tantas herramientas devueltas. Algunos incluso colocaron letreros que decían: si Dios le ha guiado a devolver lo que robó, queremos que sepa que la administración lo perdona y le pide que se quede con lo que tomó. ¡Qué cambio tan extraordinario, ¿verdad? ¡Qué transformación tan profunda! Y el mundo ni siquiera sabía cómo manejar lo que estaba ocurriendo. En este capítulo de Jonás encontramos la respuesta para otro gran tiempo de reforma espiritual. Es que todo comienza cuando alguien decide proclamar fielmente la palabra de Dios y continúa cuando las personas responden al corazón de Dios. Así que recuerda estos cuatro desafíos. Confiesa todo pecado conocido. Mantén un estándar de santidad que no deje espacio para aquello que sabes que es dudoso. Permanece dispuesto a obedecer al Señor, aun cuando te pida hacer algo difícil o aparentemente insignificante. Y haz pública tu relación con Jesucristo cada vez que Él te dé la oportunidad. ¿Quién sabe? Quizá Dios quisiera usar creyentes que vivan así para atraer un gran despertar espiritual en nuestra generación. Lo que sí sé es que esa clase de vida va a producir un verdadero avivamiento en tu corazón y en el mío. Por cierto, la historia bíblica nos muestra que Nínive siguió buscando a Dios durante toda una generación. O sea, no fue una emoción pasajera. No fue un avivamiento de una semana para luego volver a la misma vida de siempre. No, fue algo real y echó raíces. Lamentablemente, un siglo después, la mayoría de sus descendientes volvió a la idolatría y Dios terminó juzgando a Nínive. Pero aquella generación sí creyó. Ellos y sus hijos respondieron al Señor, confesaron sus pecados, se arrepintieron y siguieron a Dios. Y algún día, de hecho, conoceremos en el cielo a hombres y mujeres de Nínive que fueron transformados por la gracia de Dios. Es interesante que todavía hoy, algunos cristianos asirios, con antepasados que provienen de esa región, consideran que su historia de fe comenzó cuando Dios tuvo compasión de Nínive, envió a Jonás y aceptó el arrepentimiento de sus antepasados. Antes de terminar este estudio, asegúrate de identificarte con los ninivitas. Ellos, como nosotros, estaban perdidos en su pecado. No tenían esperanza. Estaban bajo el juicio de Dios. Pero creyeron. Y esa fe transformó radicalmente su vida privada y su conducta pública. Esa fue la evidencia de que la gracia de Dios había sido derramada sobre ellos. La misma gracia que hoy también alcanza a todo el que confiesa sinceramente su pecado y pone su fe en Cristo. Pero no te detengas allí, sigue confesando todo pecado conocido. No necesitas un sacerdote o un confesionario, puedes acudir a tu Padre Celestial en cualquier momento. Sigue alejándote de todo aquello que contamine tu mente y debilite tu comunión con Cristo. Permanece dispuesto a obedecer al Espíritu Santo, sin importar si lo que Él te pide parece difícil o insignificante. Y haz que todos sepan, por medio de tu manera de vivir y de tus palabras, que perteneces a Jesucristo. Ahora bien, la historia no termina aún. Todavía queda una persona que se resiste a la obra de Dios. Ese es Jonás. Mientras toda una ciudad abrió su corazón al Señor, Jonás lo cerró. Y en nuestro próximo estudio veremos cómo Dios comenzará a tratar con el corazón de este profeta que había visto la transformación radical de toda una ciudad. Y es que Jonás todavía necesitaba ser transformado por la palabra de Dios.
1: La gracia de Dios que transformó a Nínive también puede transformar tu vida. 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

0: Tenemos libertad para tomar nuestras propias decisiones. Ahora debemos enfrentar las consecuencias de esas decisiones. Gracias por acompañarnos. A continuación, el pastor Alejandro Bravo estará enseñándonos del tema Buscando un amigo y estaremos considerando algunas características de un buen amigo, una buena amiga. Vamos a pasar al mensaje, preste mucha atención.
1: Hoy vamos a hablar de algo que a ti te interesa y a mí me interesa. La presentación se llama en el día de hoy Buscando un amigo. En primer lugar es una pregunta, no es el nombre del estudio, pero es una pregunta, Buscando un amigo. ¿Cuántos de ustedes tienen un muy buen amigo en el cual confían sinceramente? A ver, pero sinceramente confían. Qué bueno, baja la mano. ¿Cuántos nunca han encontrado un verdadero amigo en el cual ustedes confían? A ver, ¿cuántos nunca, sinceramente? Muy bien. ¿Por qué no has encontrado nunca un amigo en el que confía realmente, Yamina? A ver, ¿por qué? ¡Ah! Triste eso, ¿no? Digamos, es triste eso, imagínate. Tú tienes un amigo, tú le cuentas algo, le estás confidenciando, a lo mejor un problema serio, y después todo el mundo lo sabe, y todas las vecinas, y la señora María, y todo el mundo sabe. Obviamente pierden la confianza en los amigos, ¿cierto? Sabes que en el día de hoy se necesitan amigos, pero amigos de verdad. La Biblia habla acerca de amigos, pero quiero decirte que hay muchos hombres y mujeres que viven en soledad. Psicológicamente, la soledad mata. Hay muchos psicólogos que dicen, ¿sabes qué? La soledad mata, te mata, no es buena. Y sabes que en cierta medida la psicología se apega a lo que dice la palabra de Dios. ¿Recuerdas cuando la Biblia dice que Dios creó al hombre? ¿Qué dijo del hombre? No es bueno que el hombre esté solo. Una esposa para el hombre fue compañera, pero también fue de amistad, de amiga. Hay muchos hombres y mujeres en el día de hoy que no disfrutan de buenos amigos. ¿Andas buscando un buen amigo? A lo mejor en este lugar tú vas a encontrar un buen amigo. ¿Cuántos hicieron ya un amigo aquí? A ver. ¿Sí? Muy bien, muy bien. Ya se están conociendo y estás haciendo a lo mejor un buen amigo. Tú puedes ir a diferentes lugares y la gente anda buscando amigos. Y sabes que aún por internet, por correspondencia, la gente quiere tener amigos. Yo pensando en algunos amigos comencé a buscar y sabes que en internet uno encuentra muchos amigos. Yo quiero presentarte algunos hombres acá, personas que andan buscando amigos. Que a lo mejor tú vas a decir, sí, a mí me gustaría ser amigo de él. Y aquí tenemos la primera pregunta, ¿buscando amigos? Vamos a ver quiénes son aquellas personas que andan buscando amigos. Por ejemplo, mira este. ¿Te gustaría ser amigo de este? ¿Sabes cuál es el problema de este? Que no te cree nunca. Entonces cuando tú le cuentas algo, él dice, ¡ah, seguro! Esa es la actitud que tiene este. Anda buscando amigos. Es muy incrédulo este amigo. Veamos el siguiente. Mira este. Este es un amigo inteligente. En internet dice que ofrece ayudar a todos los muchachos y chicas en la escuela. Muy inteligente este amigo. ¿Te gustaría ese amigo? Bueno, aquí tenemos otro. Vamos a ver otro que anda buscando amigos. Si anda buscando, este es un amigo con experiencia, ¿ya? Este es un amigo mayor, pero que te puede enseñar mucho, te puede ayudar. Un amigo con mucha experiencia. Por ejemplo, también tenemos otro amigo. ¿Qué es este? ¿Lo conocen? Él está solo. Él es Mr. Bin Laden, ¿ya? Si quieres un amigo famoso, puedes acercarte a este hombre, ¿ya? Un gran amigo. Si quieres otro amigo famoso, por ejemplo, ahí tienes un amigo legendario, ¿ya? Puedes acercarte a él, hablar, pedir el autógrafo. Este hombre también anda buscando amigos, que es Popeye. Ahora, también, si quieres amigos extranjeros, menores que tú, tienes algunos niños, por ejemplo, este hermoso niño de la China, anda buscando amigos, ¿ya? También sería interesante mantener correspondencia con gente de afuera. O por ejemplo, mira esta chica, poco raro, pero esta chica del campamento, ¿dónde está? A ver, ubíquela, ¿dónde está esta chica? A ver, apunta, ahí está, ¿no? ¿No? Me parece que yo le había tomado la foto en el campamento. No se define qué cara es, ¿cierto? Pero también anda buscando amigos. O por ejemplo, ¿cuántos de ustedes han hecho amigos en la piscina? Por ejemplo, ahí en la piscina, pues ella anda buscando amigos también, ¿ya? El único problema es que cuando ella se mete, no se mete nadie más porque no hay más espacio, ¿ya? Pero ella también anda buscando amigos ahí en la piscina. Y por último, puedes buscar este amigo. Este es un hombre que te va a prestar atención en todo lo que te dice. Todo lo que tú hables con él te va a mirar muy atentamente. ¿ya? Va a prestarte mucha atención. El problema es que a lo mejor te vas a sentir un poco observado, ¿cierto? Pero estas son personas que andan buscando amigos. En este mundo, muchos andan buscando amigos, ¿ya? Y la verdad es que la soledad no es algo que uno quiere. Cuando hay personas que viven en soledad y enfrentan problemas y están solos, ¿cierto? Caen en una angustia, caen en depresión. Necesitan compañía. Ahora vamos a ver algo en cuanto a la palabra de Dios. El estudio de hoy realmente empieza hablando de la amistad, pero vamos a ver el primer versículo. Este es el versículo de la semana. Mirad cómo andéis, no como necios, sino como sabios. Porque aún en la amistad, tú puedes andar como necio. ¿Sabes por qué? Porque vas a elegir malos amigos. Cuando tú eliges malos amigos, no estás siendo sabio, estás siendo necio. Hay algo que influencia tu vida y que son los amigos. Son los amigos. Ahora, hoy día, el título del estudio es el siguiente. Buscando buenos amigos. Buscando buenos amigos. Tres elecciones del hombre. Dios le ha permitido al hombre hacer tres elecciones en su vida. Tres elecciones. Tú sabes que cuando tú naces, tú tienes familia. Cuando tú naces en un cierto país, en un cierto lugar. Esas son cosas que determina Dios. Pero hay tres elecciones que el hombre le permite, Dios le permite al hombre hacer. Tres elecciones. En primer lugar, Dios al hombre le permite elegir entre la vida o la muerte, espiritualmente. Entre la vida o la muerte. El hombre tiene que elegir en un momento entre la vida o la muerte. Lamentablemente hay mucha gente confundida en el día de hoy. La gente piensa, no, pero ¿cómo una persona va a elegir ser salva o no ser salva? Es una elección. Porque una vez que escucha el Evangelio y es convencida por Dios de que es un pecador y necesita salvación, tiene que elegirlo. Te digo algo, yo venía en un taxi aquí abajo, tomé un taxi hacia acá, tuve unos minutos para hablar con el taxista. Y le dije, ¿usted está seguro de su salvación? El hombre tenía una Biblia ahí, hablamos. En dos minutos alcancé a hablar con él y me dijo, bueno, estoy tratando de ser un buen cristiano. Y yo le dije, pero ¿sabe qué, amigo? Aquí no se trata de tratar de ser un buen cristiano. La cosa, ¿es usted cristiano o no lo es? Yo te pregunto a ti, ¿eres salvo o no lo eres? ¿Eres un hijo de Dios o no lo eres? Le dije al taxista, amigo, usted tiene que tomar una decisión. Usted no puede tratar de ser un buen cristiano. ¿Usted es o no es un buen cristiano? El hombre me decía, sí, pero asisto a una iglesia y también estoy conociendo la Biblia. Perfecto. Pero ¿cuándo tomó la decisión de pasar de muerte a vida? Porque es una decisión. Dios le permite al hombre decidir en cuanto a su salvación, en cuanto a la vida o la muerte. Esa es la gran decisión que el ser humano tiene que tomar en la vida. Esta es la decisión más importante que un ser humano toma en su vida. La vida o la muerte. Cuando hablamos de vida espiritual nos referimos a qué lugar, al cielo. Cuando hablamos de muerte espiritual nos referimos a qué lugar, al infierno. El infierno no fue preparado para el ser humano. Dios lo creó para el diablo, sus ángeles. Así lo dice la Escritura. Pero el hombre, por decisión personal, decide seguir a Satanás. Y cae en el infierno. Entonces, la primera decisión o elección que el hombre puede hacer en su vida y que Dios le permite es elegir entre la vida o la muerte espiritual. Entre paréntesis, ¿estás seguro tú si hoy mueres vas al cielo? ¿Estás seguro? ¿Has hecho esa elección? ¿Has hecho esa decisión en tu vida? ¿Estás seguro? ¿Me puedes decir, sabe pastor, yo hoy día estoy 100% seguro que si tengo que partir de este mundo, yo voy al cielo con Dios? Yo estoy 100% seguro de eso. ¿Has hecho esa elección? Tienes que estar atento, ¿ya? Tú piensas, tienes 15 años, te queda mucho por delante. La palabra de Dios dijo de un hombre que decía lo mismo. Oh, ahora tengo riquezas, tengo mucho por delante, voy a gozar, voy a disfrutar. Y Dios le dijo, necio, esta noche vienen a pedir tu alma. Esta noche. Hay que estar seguro en cuanto a tu elección. Segunda elección que el hombre hace en la vida. Esposo o esposa. Un esposo o una esposa. Un día tú tienes que elegir. No se trata aquí de que es a la suerte lo que te llegue. No, es una elección. Hay principios bíblicos para hacer una correcta elección. Hay principios bíblicos donde tú tienes que darte cuenta si esa persona cumple los requisitos de la palabra de Dios y de tomar tu elección. Algunas personas dicen, no, ya está destinada una mujer para mí y cuando yo la encuentre, esa va a ser. Tú tienes que elegir. Tú tienes que buscar, tú tienes que tratar de conocer. ¿Por qué? Porque esa elección Dios se la dejó también al hombre y a la mujer. Tú puedes decidir con quién casarte. Tú puedes hacerlo. Busca, entre paréntesis, una persona que siga los principios de la Biblia. Una cristiana, un cristiano, haciendo la elección. Tú puedes hacer una buena elección en cuanto a un esposo, una esposa, una pareja. Y por último, otra de las tres elecciones del hombre es amigos. Este es el orden de prioridades. La decisión más importante de tu vida es si vas a pasar de muerte a vida. Si vas a ser cristiano o no, salvo o no. La segunda elección más importante es con quién vas a pasar el resto de tus días al casarte. ¿Por qué? Porque no es bueno que el hombre esté solo. Los hombres quieren casarse, las chicas quieren casarse, quieren ser madres. Una buena elección. Pero en tercer lugar, amigos. Amigos. Amigos es una decisión muy importante. Muy importante. No se trata de conocidos, no se trata de gastar un tiempo solamente en el deporte. Se trata de alguien con quien tú vas a compartir, con quien tú vas a relacionarte, vas a provocar una influencia en esa persona y esa persona va a provocar un efecto en tu vida también. Mira lo que dice aquí esta frase. La amistad es un factor significativo para determinar qué clase de persona serás. ¿Por qué? Porque en este momento tú estás en una edad tan especial, que una amistad va a ser algo tan importante en tu vida que va a determinar qué clase de persona serás un día. Tú tienes 13 años, tienes 14, 15, 17. ¿Cómo vas a ser en 5 o 7 años? Depende significativamente de los amigos con los quienes te vas a relacionar. Es muy importante. ¿Quién va a ser tu amigo? ¿Con quién vas a compartir? ¿Con quién vas a abrir tu corazón? Es muy importante. Ahora vamos a ver algunos versículos de la palabra de Dios. En primer lugar vamos a ver este que dice así. Este versículo está en el libro de Eclesiastés capítulo 4, versículos 9 y 10. Dice así el versículo: mejores son dos que uno, porque tiene mejor paga de su trabajo, porque si cayere el uno, levantará a su compañero. Pero ay del solo, que cuando cayere, no habrá segundo que lo levante. La palabra de Dios habla muy claramente acerca de aquella persona que es un apoyo en tu vida. Dice, es mejor dos que uno. Tienen mejor paga de su trabajo. ¿Sabes cuánta gente ha hecho sociedades y hacen negocios y entre amigos y salen adelante con negocios? La palabra de Dios dice que dos son mejor que uno. En la parte financiera, en la parte de apoyo, en la parte de planes, siempre mejor dos que uno. Siempre mejor dos que uno. Pero después dice, si uno cayere, el otro le va a levantar. El otro le va a levantar. Hay muchos jóvenes hoy día que no quieren tener amigos. Y sabes que eso en cierta manera es un problema. Es un problema. Una persona introvertida, cerrada a este mundo. Qué triste es ver jóvenes que no quieren hablar con nadie. Qué triste es ver jóvenes amargados. Aquellas personas negativas. ¿Sabes cuando hay una persona negativa? Esa persona negativa es porque le faltan amigos. Identifica a una persona que sea negativa en tu vida, ya, en tu alrededor. ¿Conoces a una persona negativa? Te digo algo, a esa persona negativa le faltan amigos. Y lo ves ahí, todo es negativo, todo está malo. Hola, buenos días. ¿Qué tienen de bueno? Bueno, pero hoy día es un lindo día, vamos a hacer deporte. ¿Y para qué si vamos a perder? No, pero todo es negativo. No tiene amigos. Una persona afecta en tu carácter la soledad. Y dice la palabra de Dios también que el compañero levanta. El compañero levanta cuando te caes. ¿Sabes cuántas veces yo también estuve desanimado y llegaron personas, me animaron? Porque estaba pasando por momentos difíciles en la adolescencia, en mi juventud, ¿cierto? En mis primeros años, tiempos difíciles. Y siempre había un amigo para acompañarme, un amigo para decir, Alejandro, yo quiero ayudarte, yo quiero animarte a salir adelante en tu problema, en tu situación difícil. ¿Estás caído esta semana? A lo mejor llegaste al campamento con una serie de conflictos en tu corazón. El consejero quiere ser tu amigo. ¿Por qué no abres tu corazón esta semana? ¿Por qué no hablas con tu consejero y le dices, ¿sabes qué? Realmente me faltan amigos. Soy una persona cerrada. Y abre tu corazón. Vas a ver que el consejero puede ser aquel compañero que te levanta cuando vienes caído, cuando el mundo te defrauda. Te digo algo, muchas veces ni los padres saben apoyarte. Muchos de ustedes vienen con conflictos con sus padres. A lo mejor un amigo te haría bien. Entonces tenemos el primer versículo que dice, mejor son dos que uno, porque tienen mejor paga de su trabajo, porque si uno cayere, el otro, dice, levantará a su compañero. Uno levantará a su compañero. Vamos a ver el siguiente punto. Identificando una buena amistad. Tú me dices, está bien, pastor, ya lo entendí. Yo tengo que elegir un compañero, yo tengo que elegir un amigo. Yo estoy dispuesto a tener una persona que me apoye y apoyar a otro. Pero ¿cómo sé a quién tengo que elegir? ¿Cómo puedo elegir un buen amigo? ¿Cómo sé yo a quién confiar mis cosas? Identificando una buena amistad. Cuando veamos estos puntos, tú te vas a dar cuenta si los amigos que elegiste son buenos o no. Todos dicen, este es un buen amigo mío. Vamos a ver si realmente es un buen amigo. ¿Cómo identificas una buena amistad? ¿Cómo puedes saber si la amistad que comenzaste con una persona es provechosa para tu vida? En primer lugar, vamos a ver que una buena amistad comparte. Una buena amistad comparte, comparte tiempo, está junto a ti, está en las buenas, está en las malas. Vamos a ver un versículo ahí de la palabra de Dios, dice así, en todo tiempo ama el amigo y es como un hermano en tiempo de angustia. Fíjate lo que dice el versículo, en todo tiempo ama el amigo. Y después dice, y es como un hermano en tiempo de angustia. Aquí aparecen dos relaciones, fíjate bien, la relación con un amigo... ¿Y la relación con quién? Con un hermano, ¿cierto? En este versículo encontramos dos relaciones involucradas. La relación con un amigo y la relación con un hermano. Dice ahí, en todo tiempo ama el amigo. Y cuando hay conflictos, es como un hermano. ¿Sabes por qué el versículo dice eso? Porque con tu hermano, tú no tienes una relación tan cercana como con tu amigo. ¿Es así o no? Tu hermano vive su vida, tu hermano tiene cosas que hacer y yo sé que en general no estás tan cercano a tu hermano. Pero cuando hay un conflicto, tu hermano llega y te ayuda, tu hermano está ahí, cuentas con él. Pero el amigo está en todo tiempo. Y cuando hay conflicto, llega como si fuera tu hermano. Te cuento algo en mi vida, es exactamente igual. Yo tengo un hermano mayor. Aún es joven, compartimos cosas, pero no estamos 100% juntos. Pero yo tengo amigos más cercanos que él en mi vida, más cercanos que mi propio hermano. Tengo amigos más cercanos que él. Cuando hay un conflicto, mi hermano llega a ayudarme, a socorrerme, pero mi amigo también llega y es como un hermano. Entonces la palabra de Dios dice que la amistad, una buena amistad, comparte tiempo, ya comparte aquellas cosas personales de él, aquellas cosas valiosas. Cuando hablamos de compartir no se refiere solamente a prestar plata, no es que comparte dinero, no, pero está contigo en todo tiempo, en tu necesidad, en tu momento de angustia, en tu momento de apoyo. Una buena amistad comparte. En segundo lugar, segundo punto, una buena amistad contribuye. Una buena amistad contribuye. No busques esa clase de amistades que no van a contribuir para nada en tu vida. Tú necesitas un amigo que te ayude, como decimos en Chile, a tirar para arriba y no tirarte hacia abajo. Una buena amistad contribuye. Fíjate qué dice acá el versículo. Dice, hierro con hierro se aguza y así el hombre aguza el rostro de su amigo. El escritor aquí en Proverbio, Salomón, dice que el hierro con el hierro se aguza. Tú sabes que en ese tiempo se usaban armas de hierro, espadas, cuchillos de hierro. Y cuando frotaban los dos, afilaban las armas. Entonces cuando dice que con hierro se aguza, es la idea, se afilan, ya, se saca filo el hierro con el hierro. Y después dice, así el hombre aguza el rostro de su amigo. Cuando dice rostro es la idea de carácter, el carácter de su amigo, ya. Tú necesitas un amigo que te ayude a fortalecer tu carácter. ¿Cuál es aquella persona que te ayuda a fortalecer tu carácter? Aquella persona que te ayuda a crecer en tu relación con Dios. Muy importante. Tu relación con Dios tiene un valor impresionante, incalculable. Necesitas un amigo que te ayude a avanzar en tu vida, en tu relación con Dios, que ayude a afilar, a tener un carácter fuerte para decir no al pecado, para decir sí a Dios. Esa es la clase de amigo que necesitas. Esa es la clase de amigo que yo necesito. El siguiente versículo dice así, compañero soy yo de todos los que te temen y guardan tus mandamientos. Esto lo escribió el gran rey David. ¿Sabes lo que decía David en este versículo? Yo no tengo un amigo que no teme a Dios. No tengo. Yo no tengo un amigo que no guarda los mandamientos de Dios. No lo tengo. Yo tengo amigos que temen a Dios, amigos que guardan los mandamientos. Tú conoces la palabra de Dios. Muchos de ustedes, yo sé que han crecido también en iglesias. La palabra de Dios nos dice que debemos crear en nuestro corazón, hacer crecer un temor hacia Dios. ¿Cuál es ese temor? ¿De qué estamos hablando? Estamos hablando del temor de no apartarse de las cosas de Dios. Estamos hablando de un respeto hacia Dios, de considerar a Dios en toda área de tu vida. Temor a Dios. ¿Sabes cuántos jóvenes han perdido el temor a Dios hoy día? Muchos, muchos. El temor de Dios se está perdiendo en la juventud. Los jóvenes van involucrándose en un montón de cosas y el temor se pierde. El temor se pierde. Guardar los mandamientos de Dios. ¿Cómo se pierde eso? ¿Cuántos jóvenes hoy en día no les interesa guardar los mandamientos? Te menciono uno de los grandes mandamientos. La palabra de Dios nos habla de los mandamientos en el libro de Éxodo, el capítulo 20. Y en uno de esos versículos dice, no adulterarás. ¿Tú sabes cuántos jóvenes van perdiendo esos mandamientos? ¿Van quebrantando ese mandamiento? No adulterarás. ¿Qué significa adulterar? Significa tener una relación íntima, sexual, fuera del matrimonio. Adulterar. Una persona casada con una relación fuera de su matrimonio. Muchos jóvenes hoy día adulteran. Y después el Señor Jesucristo dice más adelante en el libro de Mateo, dice, oíste que fue dicho no adulterarás, pero yo digo que cualquiera que mira a una mujer y la codicia en su corazón, ¿qué dice? Adultera con ella. ¿Sabes cuántos jóvenes hoy día viven de esa manera? Y se juntan entre ellos. Y compran películas, arriendan películas, y hay pornografía, adulterio en tu corazón. Si tú miraste a una mujer casada, si tú codiciaste a una mujer en tu corazón, no era necesario ya acostarte, ya adulteraste, ya infringiste el mandamiento. Pero ahí está el amigo, oye viejo, veamos esta película, no sabes de qué se trata, esta película espectacular, te va a gustar. Y te invitan, y participas, y ves la película, no guardas los mandamientos de Dios. No guardan los mandamientos de Dios. No hay temor a Dios. No hay temor a Dios. Si qué importa, si ya estamos grandes, ya estamos adultos, podemos verla. Los mandamientos de Dios. La pornografía te hace caer en inmoralidad, te hace caer en adulterio. La pornografía te hace infringir los mandamientos de Dios. ¿Qué clase de amigo tienes? ¿Aquel amigo que teme a Dios y guarda sus mandamientos? ¿O tienes aquel amigo que te va constantemente tirando hacia el pecado, te va arrastrando? Es mejor terminar una relación con ese amigo. Por favor, te digo algo. Por favor, termina una relación con aquel amigo que no guarda los mandamientos de Dios. Aquel que no tiene los mismos intereses que tú. Aquel que no está dispuesto en obedecer a Dios. Aquel que no está dispuesto en crecer juntamente contigo. El que no es una contribución en tu vida. Es que no es un aporte, una buena influencia. Aprende a seleccionar tus amigos. Aprende a seleccionarlo. Tenemos muchos cristianos hoy día que comienzan a juntarse con jóvenes que no tienen el mayor interés en la palabra de Dios. No hay ningún interés. Aprende a seleccionar tus amigos. Y en tercer lugar, tenemos que una buena amistad contribuye, pero en tercer lugar también tenemos que una buena amistad corrige. Corrige. No, es que yo quiero un amigo que me diga que todo está bien, que no hay ningún problema, que la vamos a pasar bien, que no te preocupes. ¿Sabes qué bueno es tener aquellos amigos que te corrigen? Fíjate que dice aquí el versículo de la palabra de Dios. Dice, el justo sirve de guía a su prójimo, mas el camino de los impíos les hace errar. Proverbios 12:26. Este proverbio nos dice que el justo sirve de guía a su prójimo, sirve de guía, te ayuda a guiarte en tu vida, te corrige. Aquel amigo que te confronta, que te dice lo bueno, que te dice lo malo en tu vida. Lamentablemente muchas veces buscamos consejos en aquellas personas que te van a decir solamente lo bueno. Y tú quieres escuchar solamente lo bueno, pero escucha aquel amigo que te va a confrontar. Un buen amigo corrige. En una buena amistad hay que corregirse. Tú tienes que hablar con tu amigo, decirle, ¿sabes qué? Lo que estás haciendo no es correcto. Yo quiero mostrarte por la palabra de Dios que esto, esta práctica no es correcta. Pero también abre tu corazón. Aquel amigo que viene a hablar contigo y te dice, ¿sabes qué? No, tú también tienes que parar. Tú también tienes que cambiar. No estamos glorificando a Dios. no estamos glorificando a Dios. Repasemos un poco. Tenemos en primer lugar que una buena amistad, el punto uno, una buena amistad comparte, comparte tiempo, comparte cosas espirituales en la vida con tu amigo. Una buena amistad es para compartir. Aquella persona que está al lado tuyo, que te acompaña, que está junto a ti, que es un apoyo en tu vida. En segundo lugar, vimos que una buena amistad también contribuye. Hierro con hierro se aguza, se afila, ya crece junto. Hay un crecimiento, contribución, contribución. Quiero compartirte algo que a mí me encanta cuando vengo a este lugar. ¿Sabes lo que me gusta cuando vengo a este lugar? Veo mucha gente aquí que son parte de los equipantes. Ellos son personas que trabajan para ti. Pero me gusta verlos como ellos sirven. Y sabes que ellos no lo están haciendo por plata. Muchos de ellos no lo están haciendo por plata. Todos. Ninguno de ellos lo hace por dinero. ¿Y sabes lo que eso significa? Una contribución en mi vida. Yo los veo a ellos sirviendo al Señor. Y ellos me motivan. Motivación. Tú puedes ver a muchos de ellos acá con talentos, tocan música, cantan, preparan un espectáculo, preparan un programa musical para ti. No lo están haciendo por dinero. Y cuando yo vengo a este lugar y los veo a ellos, hay una motivación en mi corazón. Porque hay buenos amigos, porque ellos son mis amigos. Y yo me motivo y cuando llego y los veo sirviendo, yo digo, yo quiero seguir sirviendo al Señor, como ellos lo hacen. Ellos contribuyen en mi edificación espiritual. Ellos contribuyen. Eso es algo que quiero que tengas en mente. ¿Quién es aquel amigo tuyo que va a contribuir en tu edificación? Y por último vimos que una buena amistad también corrige. Guiar. Amigos que te guíen a lo bueno. Amigos que te guíen a lo espiritual, a tomar la buena decisión en tu vida. Vamos a cerrar la Biblia. Y vamos a ir terminando con una palabra de oración. Y yo quiero animarte. ¿Cuál fue el amigo que dejaste antes de venir al campamento? Probablemente la semana pasada, antes de subir, tú te despediste de algunos amigos y le dijiste, ¿sabes qué? Me voy una semana, pero después de una semana te vuelvo a ver. Nos vamos a juntar de nuevo. Hoy día, con estas características, tú tienes que tomar una decisión. ¿Es ese amigo correcto en tu vida? ¿Es aquel amigo que va a contribuir a tu vida? ¿Es aquel amigo que te va a guiar a hacer lo bueno? Si no es ese amigo, es mejor que cuando llegues a casa, hables con él y le digas, ¿sabes qué? Hasta aquí llegamos. Hasta aquí llegamos. Nuestra amistad no es provechosa. La palabra de Dios nos anima a buscar amigos espirituales. Y por último te digo esto. La Biblia dice que el mejor amigo es el Señor Jesucristo. ¿Tienes a Cristo en tu vida? Él es el mejor amigo. Él es la mejor influencia en tu vida personal. Cristo murió por ti. Cristo te salva. Pero hay una relación personal con Él. Hay un versículo que dice, mi paz os dejo, mi paz os doy. Yo no te la doy como el mundo te da. El mundo no te da una verdadera paz. Cristo te ofrece una amistad diferente. Una amistad que ofrece paz. Una amistad incondicional. El Señor Jesucristo. ¿Tienes a Cristo como tu amigo? Él es tu Salvador. Tomaste una decisión por Cristo. Dijiste, Cristo, ven a mi vida. Yo quiero que me salves, me perdones. Yo estoy seguro de mi salvación. Yo quiero que me salves hoy. Cristo pasa a ser tu amigo. Aquel amigo que necesitas en tu vida. Cierra tus ojos, vamos a orar. Piensa en todas aquellas personas con las que te relacionas cada día. Aquel joven que te ha hecho aquellas invitaciones dudosas. Aquel joven que te invita a una práctica que no es pura delante de Dios. ¿Tú sabes de quién me refiero? ¿Tienes en mente a ese amigo? Probablemente tienes que apartarte de él. Esta semana tienes que hacer un pacto con Dios. Decir, Señor, yo voy a cortar con toda aquella amistad que no contribuye en mi vida. Yo voy a cortar con esos amigos que no son de guía en mi vida espiritual. Yo quiero mantener amigos que sean de provecho. Ahora es el momento de hablar con Dios. Ahora es el momento de decir, Señor, yo quiero terminar con ese tipo de amistades. Y yo te quiero hacer una pregunta bien sincera en tu corazón. Cierra tus ojos, nadie mirando. ¿Hay alguno de ustedes que en esta mañana se ha dado cuenta que tiene un amigo que no es una buena influencia en tu vida? Levanta la mano. ¿Hay alguien que se ha dado cuenta que tiene un amigo? Muy bien, ahí tenemos uno. Ahí tenemos otro. ahí tenemos más señoritas. ¿Hay alguien más que tú dices, yo realmente tengo un amigo que no es una buena influencia, gracias a Dios? Baja tu mano. ¿Alguien más? Levanta la mano. Muy bien, ahí tenemos otro muchacho. Ahí tenemos otro. ¿Cuántos de ustedes, siendo cristianos, tienen un amigo que no es una buena influencia? Levanta tu mano. Eres hijo de Dios, pero tienes un mal amigo. Muy bien, baja la mano. Baja la mano. Muy bien, baja tu mano. Tenemos aproximadamente 15 jóvenes cristianos. Tienes un amigo que no es de buena influencia. Yo quiero que tú presentes delante de Dios esto y digas, Señor, yo voy a corregir esta situación. Yo voy a corregirla. Yo voy a hablar con él. Yo no puedo ser amigo de él. Habla con el Señor. Dile, Dios, yo quiero comprometerme a elegir mis amigos. Y quizá terminar con esa amistad. No es una buena influencia. Ora al Señor y dile, Señor, yo me comprometo. Dios quiere que hagas una decisión hoy en cuanto a tus amistades. Muchos de ustedes tienen amigos que no son una buena influencia. Entrégalo al Señor en este momento. Padre, gracias te damos por tu palabra que nos anima a buscar a aquellos compañeros que realmente nos ayudan en nuestra vida espiritual. Padre, ¿qué sería de nuestra vida sin buenos amigos? Pero ¿cuántas veces nuestra vida van hacia abajo cuando encontramos el mal compañero, el mal amigo? Una vez más, Señor, oramos por el grupo de jóvenes que hay en este lugar. Te pido por ellos, Señor. Guárdales, Padre. Y, Señor, ayúdales a tomar la buena elección de sus amigos. Que elijan bien. Que busquen aquel principio bíblico para tomar y elegir un buen compañero. Gracias, Señor, por esta tu palabra. En el nombre de Cristo Jesús. Amén.
0: Cuán importante es aprender a escoger buenas amistades, amistades que nos van a ayudar en la carrera cristiana, van a estar con nosotros, especialmente en los momentos difíciles, compartiendo tiempo, ayudándonos a crecer en el Señor, a avanzar en la carrera cristiana. Amigos que con amor nos dicen, cuando estamos tomando malas decisiones, estamos en el camino equivocado. Damos gracias al pastor Alejandro Bravo por estas enseñanzas y a usted por habernos acompañado aquí en Desde el Púlpito. 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

Espero que hayas sacado provecho de esa predicación. ¿Cuántas verdades? El hecho de que la soledad mata, y justamente en la actualidad es casi una pandemia alrededor del mundo. Es sumamente importante que tengamos amigos, que tengamos hermanos que sean de bendición para nosotros y que a la vez podamos ser de bendición para ellos. Necesitamos saber también cómo tener buenos amigos, pero todos realmente necesitamos esto. Y quiero recordarle que si tiene preguntas al respecto puede comunicarse con nosotros. Nos puede llamar por teléfono de 8 de la mañana al mediodía. También puede ir a nuestro sitio de internet en bbnradio.org y pulsar allí a donde dice chat para tener una conversación. Recuerde, Dios no nos hizo para que estemos solos. Él dice allí en su palabra, no es bueno que el hombre esté solo en el contexto del matrimonio, pero en todo ámbito de nuestras vidas no es bueno que estemos solos. Necesitamos de amigos que sean de buena influencia para nosotros. Mi nombre es Guillermo Olivera Celdrán y quiero invitarlo a que siga en sintonía porque tenemos más música y más programas en este lunes 17 de agosto.

Muy bien, apreciado oyente, hasta aquí llega mi participación en este día lunes. Mi nombre es Guillermo Olivera Celdrán y para mí fue un gusto el poder acompañarlo en estas horas de programación y quiero animarlo a que siga en sintonía, porque en breve Santiago Carrasco se estará haciendo cargo de la programación y podrá disfrutar de más programas, más reflexiones y más música. Quiero despedirme con 2 Corintios 2:14, donde leemos: «Mas a Dios gracias, el cual nos lleva siempre en triunfo en Cristo Jesús, y por medio de nosotros manifiesta en todo lugar el olor de su conocimiento». Ojalá hoy podamos vivir una vida victoriosa para Él. Dicho esto, me despido deseándole que Dios le bendiga ricamente y le espero aquí en BBN en la próxima ocasión.

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1: Son las 5 y 20 minutos.
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0: 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Y la familia, Jenny Quispe y su familia, Fernando Sonjo Mamani y su familia. Saludo a todos los oyentes que se encuentran en sintonía escuchando nuestra radio. Muchas bendiciones, Nispanicuanchin, Paninchi, Giovanna Licapa. 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

0: Son las 5 y 44 minutos.
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1: 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De la radio Amauta, quiero mandar saludos allá a Altura Huancasancos. Atención, Altura Huancasancos, parte Materpo, desde Lima. Ajá, paninchin Lima, yahta periki poderichkan. Buenos días, hermanita Donata Huarcaya, Huaripaucar y Demetrio. Espero que estén bien de salud. Un abrazo fuerte a la distancia. Bendiciones. 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También quiero saludarle a mi hermano Francisco Huarcaya Huaripaucar y para su señora Maximina Misaico Paniyay Maximina. Salud a Chasquicui y espero que se encuentren bien de salud. Un abrazo fuerte para todos los dos. Bendiciones Nispanicon. Santos damos de guía. 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María Quispe, buenos días pastor, que Dios te siga bendiciendo, aquí ya escuchando tu programa, mis saludos desde Ayacucho, Nispaninquanchin, María Quispe, Nicuanchin. Jimena Rojas, pastor, buenos días, saludos desde Andahuaylas, Dios me la bendiga por su programa, pido vuestras oraciones por mi salud, mi vida espiritual, también por mis hijas Luzmar, Brit y Lucer. 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Alexandra Cerda Palomino, buenos días, pastor. Saludos, Nispani Quanchin, Paninchin Alexandra. Alejandro Quispe, pastor, buenos días. Dios te bendiga. Saludos desde Marcona. 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
1: 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Andrea Quispe Reinaldo, buenos días pastor, saludos desde Quimina, Acoria, Huancavelica, Dios te bendiga.
2: De toda la creación.
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2: Muchas cosas.

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2: Buenos días, hermano Orlando, de acá de Juan Casán, su hermano Nazario Solier. Te saludo para usted, hermano, a todos nuestros hermanos y hermanas que trabajan en Radio Amauta. Amado hermano, que en esta parte también de nosotros a diario escuchamos la palabra de Dios a través de nuestra emisora Radio Amauta, querido hermano, que se hacía de tiempito y no he podido intervenir, pero por esta vez de vuelta y obtener el número de Radio Mota para poder saludarles. Y también saludar a todos nuestros hermanos en diferentes lugares que están escuchando la bendita palabra de Dios a nivel nacional e internacional. Querido hermano, que Dios les bendiga a cada uno de ustedes, querido hermano.
0: Gracias, Bauji. 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Saludos. 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
2: Ya, gracias, Bauji.
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3: Gracias a usted por el espacio, hermano Feliciano. 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
4: Aló, hermano pastor Feliciano, desde acá de Cusco, de Minatambo. ¿Cómo está en Huamanga, Ayacucho, hasta Cusco? Está lloviendo anoche y bien, está fuerte lluvia, hermano.
0: Gracias, Bauji. 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
4: Sí, pero justamente estaba soleando fuerte, gracias a Dios, y acá está lloviendo bien. Estamos con 2 días ya, estamos contentos, tranquilos con la lluvia. Allá por Huamanga, ya escucho, está lloviendo, hermano, ¿no?
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4: Ajá, está, hermano. Muchas gracias, hermanos. Bendiciones por la comunicación.
0: Gracias, Bobby. 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
5: Buenos días, hermano Feliciano. Estoy llamando de la ciudad de Ica para las alturas de Huancazán, Cosmaterpo. Oscar, buenos días. Tía Donata, buenos días. Oscar, mi mamá te va a mandar una encomienda el día de mañana de Huancazancos. Por favor, vas al paradero para que lo puedas recoger. Estamos aquí bien nomás con Luis, todo tranquilo. Haciendo un poco de frío, pero todo bien. Abrígate tú en allá, ya te viste una foto. Y hermano, cuídate. Tía Donata, también cuídate mucho, por favor, abríguense mucho. Muchas gracias, hermano Feliciano.
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7: 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Mamita, buenos días. Mamá, alguien de Aramnico. 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Alguien de mamá, preocupado con Gichi, mamita. 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
1: Buenos días, hermano. Muchas gracias por su espacio. Le quiero le saludar y también avisarle que a mi papá, que está allá en Azabamba, que su nombre es Julián Cance Limasta. Mi mamá es Aurila Borca López, que ya se encuentra acá en Lima. Está un poquito delicado de salud, estaba, pero ya salió ya del hospital, que no se preocupe, papi. Tal vez algunos de mis tíos también están preocupados, seguramente ya se han enterado porque era algo emergencia. Entonces, papi, no te preocupes, como yo te había dicho, te voy a llamar por el radio, no va a estar preocupada, va a estar bien, así te veo comentado y por eso estoy llamando, papi. Mi mamá ya salió ya del hospital, está bien nomás, todos los papeles hemos hecho ayer y ya está bien, ya ahorita lo que le falta es solamente recuperarse, papi, y no te preocupes, si es que puedes, pues me llama, si no, seguramente estará lloviendo, ¿cómo estará pues en la sierra, papá? Nosotros estamos tranquilos nomás todos, mi mamá, como te digo, se va a recuperar, no es que sea algo grave, ¿no es? Pero ya hemos hecho ya a tiempo las cosas que tenemos que hacer y ya está ya, fuera del peligro, ya está mejor, pues ya te podría decir, papá, y si es que puedes, pues me llamas, si no, ya seguramente te estaré llamando mañana, pasado de nuevo, te estaré llamando, no te preocupes, mi mamá está aquí, está conmigo, está en mi casa, y no es que se ha quedado en el hospital, no, está en mi casa, está tranquila, mamá, papá. Y eso nomás le quería llamar, gracias, hermano.
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0: 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Son las 8 de la mañana con 3 minutos, 8 con 3 minutos de la mañana. 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

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Aló, buenos días, sí, ¿con quién tenemos el gusto? Ahí apagaramos. 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Buenos días, Pastor Abel, aunque no les conozco en persona, todos los que trabajan en Radio Amauta es una gran bendición para mí, para todos los que escuchan la radio. Dios les bendiga en gran manera desde Huancayo, por ahora yo soy de Huancavelica. Millones de bendiciones para todos, Nispa. 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

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Buscad a Jehová mientras puede ser hallado. Llamadle en tanto que está cercano. Deje el impío su camino y el hombre inicuo sus pensamientos. Y vuélvase a Jehová, el cual tendrá de él misericordia. 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
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Mientras puede ser hallado, buscad al Señor de todo corazón. 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El que me busca me hallará, porque me busca de todo corazón. 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

Eso, eso, de esta manera estamos llegando a tu casita, a tu centro de trabajo, Audiencia Viva. ¿Cómo están? Buenos días, buenos días. 11 de la mañana con 25 minutos, 11 de la mañana con 25 minutos. ¿Cómo están? Buenos días, feliz martes, segundo día de la semana. Feliz martes, segundo día de la semana. Hoy estamos a 18 de agosto del año 2026. Por supuesto que a todos aquellos que están cumpliendo años, están de onomástico, felicidades, un gran abrazo de felicidad, de que el día de hoy puedas pasar un día muy bonito, querido oyente, en compañía de la familia, en compañía de los, quizás del papá, de mamá, de tu esposo, de tu esposa, de tus hijos, de tus hermanos. Que lo puedas pasar un día muy bonito. Feliz cumpleaños para todos aquellos que nacieron un 18 de agosto de este año, bueno, en este año que se celebra, ¿no? Que se celebra. Bienvenido a todos aquellos que ya están con nosotros a través de nuestras diferentes plataformas. Hay quienes escuchan vía frecuencia modulada, que es la radio analógica, a través de la FM. Están escuchando aquí en la ciudad de Huanta por medio del dial 99.9 FM. Y también nuestras estaciones de radio que están en diferentes lugares. Sí, todas las estaciones de radio que están transmitiendo allá en Huancavelica. Saluditos a todos nuestros amigos de Huancavelica que escuchan Vida Real a esta hora de la mañana. Un saludo muy especial a los oyentes de Radio 1, también en el distrito de Chipao. Radio Quirios, la voz de los Andes, también en la ciudad de Uripa. Estamos llegando a toda nuestra vasta audiencia. Saludos también para los que nos escuchan a través de Radio Voz Cristiana en la ciudad de Tambo. Un abrazo. Que Dios les bendiga a cada uno de ustedes, queridos hermanos. Qué bueno saber. Qué bueno saber que estamos unidos a través de la radio. La radio nos une. La radio es compañía real. Está junto a ti, donde sea que tú estés escuchando. Estamos junto a ti. Y eso es lo que nos une, ¿no? La radio, las ondas radiales une a cada oyente en diferentes lugares. Y eso es lo bonito de la radio. Que la radio nos une aunque estemos lejos. Aunque no nos conozcamos, la radio nos hace familia. Sí, la radio nos hace familia. No te conozco yo, tampoco tú me conoces, pero la radio nos ha hecho esa familia, esa unidad, ¿cierto? Y sé que si un día nos vemos, queridos hermanos, con alguno de ustedes nos vamos a ver, como ya pasó con muchos, nos vemos y decimos, wow, hermano, un gusto conocerte a través de la radio, ya te escuchaba y ya eres como parte de la familia, ¿no? Y eso, la radio, aunque no nos conozcamos físicamente, nos hace familia. La radio es compañía real, aunque estamos muy lejos, muy distanciados. La radio está junto a ti, está acompañándote. Y eso es voces que siempre están día a día contigo. Y la voz de Vida Real, estamos aquí, ¿no? Este programa Vida Real que te acompaña todas las mañanas, todas las mañanitas a esta hora, junto a ti. Eso, nosotros estamos junto a ustedes, Abel Sánchez Cruz, contigo, querido oyente. Qué bueno saber que estás junto ahí, a tu receptor, escuchando. Y me alegra mucho y le doy gracias a Dios porque nos da la oportunidad de estar junto a ti. Sí, Dios me da esa dicha de acercarme a ti, de estar junto a ti, de acompañarte, de hablarte. Si estás triste, por ahí a través de la radio también te estamos animando, estamos dándote la palabra. Si estás quizás preocupado, por ahí también la radio usa el Señor para poder fortalecer a cada uno de sus hijos en diferentes lugares. Así que de esta manera, alegría, alegría tenemos. Confianza, claro que también. El gozo del Señor, por supuesto que sí. El gozo del Señor está con nosotros y por esa razón, juntamente con Monte Santo, cantamos esta canción, dice Fiesta en el Desierto. Ya siendo las 11 de la mañana con 30 minutos.

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0: Y bueno, querido oyente, ahora nos toca conocer una nueva historia de otro himno de vida cristiana. Ustedes saben que aquí en nuestro programa de Vida Real siempre tenemos un espacio para hablar de aquellos himnos que han sido parte generación tras generación. Los creyentes a lo largo de los años entonaban himnos hermosos y que hoy en día también los debemos recordar. Hoy vamos a hablar sobre la historia de el himno al Dios de Abraham Lo-Or. Al Dios de Abraham Lo-Or. El compositor de este himno es Tomás Olivers. Vamos a conocer un poquito su historia de este personaje. Tomás Olivers quedó asombrado, dice, al escuchar una hermosa canción judía sobre la majestad de Dios. Y fruto de esto, él compone este himno tan hermoso que se llama Al Dios de Abraham Lo-Or. Pero vamos a conocer un poco su historia de este personaje. Tomás Olivers quedó huérfano a los 4 años. Después de pasar de pariente en pariente por años, se convirtió en aprendiz de un zapatero. El zapatero era un hombre temeroso de Dios, pero este joven aprendiz no estaba interesado en nada de eso. Y finalmente este joven se descarrió, es decir, se perdió en el mundo. Al final de la década de 1740, oyó al gran evangelista George Whitefield. Era un predicador muy conocido en aquel entonces, quien había en ese momento presentado el sermón sobre Zacarías capítulo 3 verso 2, que decía: ¿no es este un tizón arrebatado del juego? Y habiendo escuchado ese sermón, este jovencito Tomás Olivers se convirtió en una nueva criatura. Este huérfano era ahora un hijo de Dios. En pocos años, Tomás Olivers se unió a los hermanos Wesley y tuvo su primer ministerio. Y aunque no tanto como John o Charles que Wesley, Tomás Olivers también escribió himnos durante su estadía en Londres en el año 1770. Es ahí donde Tomás Olivers fue a escuchar a un renombrado cantor judío llamado Meyer Leon en la gran sinagoga de Londres. Meyer Leon también era cantante de ópera bajo el nombre de Max Leoni. Probablemente Olivers había oído a Leoni cantar ópera en el teatro Covent Garden y ahora quería escucharlo cantar música sacra en la sinagoga. Aquella noche, cuando escucha de Leoni, cantó el Jigldal, una canción que data del siglo XV. Esta canción del siglo XV, que definitivamente era un himno judío muy conocido, Olivers estaba tan conmovido por la canción que esperó después del servicio para reunirse con Leon. En los días siguientes, Olivers habló de transformar esta oración judía en hebreo en un himno cristiano en inglés. Trabajó con Leon en la medianoche. La colaboración resultó en un himno de 12 estrofas que conocemos como Al Dios de Abraham Lo-Or. Olivers atribuyó la melodía a Leon, al titular Leoni. Escuchen cómo dice la primera estrofa de este himno, como quedó registrada en el himnario español. Dice así: Al Dios de Abraham Lo-Or, su nombre celebrad, al que era y es y aún será, magnificad. Es solo eterno Dios, de todo es creador, al único supremo ser, cantad Lo-Or. Esta es la primera estrofa de este himno tan conocido que ha compuesto Olivers juntamente con la ayuda de este gran cantante de ópera judío también. Ahora recordemos que Oliver partió de una pieza musical de oración litúrgica judía, obviamente que no incluía estrofas que hablaran del Mesías, Hijo de Dios. Ustedes saben que los himnos judíos casi no incluyen a Mesías como Hijo de Dios, ni tampoco al Espíritu Santo. Entonces Oliver aportó. A medida que las estrofas se van desarrollando, el himno al Dios de Abraham Lohr nos recuerda que Dios es un Dios trinitario al agregar estrofas sobre Cristo y el Espíritu Santo. De hecho, la letra de las doxologías antiguas nos recuerdan a la Trinidad al cantar al Dios de Abraham Lohr. Al Dios Padre Celestial, al Hijo nuestro Redentor y al Eterno Consolador. Eso es la doxología. Ustedes han escuchado cantar este himno cuando dice a la doxología, al Padre Celestial, al Hijo nuestro Redentor y al Eternal Consolador. Unidos todos, alabad, amén, dice. Entonces, Tomás Oliver compone este himno al Dios de Abraham Lohr. Le ha dado profundidad y riqueza. Que definitivamente las estrofas se han ido formando cada vez más y daba un mensaje tan precioso para todo aquel que lo escuchara. A través de este himno el carácter de Dios se reflejaba y cómo su pueblo tenía que alabarlo, adorarlo. Su creación se mostraba en el día a día. En las estrofas siguientes Tomás Olivers añade lo que dice en Génesis 2 en la narrativa de cómo Dios creó al universo, al mundo entero. Y cómo Dios también, cómo Dios ha obrado en la vida del personaje de Abraham. Por eso dice al Dios de Abraham Lohr, porque su nombre se ha magnificado, ha hecho grandes proezas en la vida de Abraham. Por eso, querido oyente, hoy debemos entonar al Dios de Abraham Lohr con ese regocijo, con esa gratitud de que Dios definitivamente ha sido un Dios maravilloso, un Dios majestuoso, que se merece la gloria y la honra por cada uno de nosotros. Así que ahora mismo vamos a escuchar este himno tan hermoso al Dios de Abraham Lohr. Cántalo con nosotros.

Definitivamente un himno que marca en la vida de cada uno de nosotros. Queridos oyentes, al Dios de Abraham lo ora. Un himno que nació en el corazón de Tomás Olivers, un hombre que en su juventud se alejó del Señor, se descarrió, pero luego se convirtió, volvió gracias a la predicación de George Whitefield. Y ahora este himno tiene una profunda verdad de la palabra del Señor. Así que si en tu iglesia cantas este himno, sería bueno que me compartas. Escribe un mensajito de texto diciendo: este himno lo entonamos en la iglesia, hermano Abel, me compartes. Y bueno, aquí lo voy a estar leyendo, ¿ok? Me encanta mucho porque los himnos tienen una historia, y no solo historia, sino profundidad bíblica. La palabra del Señor está impregnado ahí. ¿Cómo es que Dios ha sido tan poderoso que ha obrado en la vida de Abraham? Y por esa razón, por las proezas que ha hecho Dios, hay que magnificar al único ser, al único supremo que era, que es y aún será. Magnificad solo eterna al Señor, al supremo creador. Cantad loor, dice. Así que si cantas en la congregación este himno, déjame un mensajito. Déjame saber que en tu iglesia también entonan himnos, ¿no? ¿Sí?

que vayan esperando. Saludos para Marlene Enciso Curia. Pastor Abel, buenos días, escuchando su programa, gracias al Señor. Elizabeth Quispe también por aquí me comenta, escuchando ya la radio. Fernando Sonjo, buenos días, ¿cómo están? Audiencia Viva, ¿cómo están? Saluditos.

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2: Era el año de 1555. La poderosa tribu Michi, que se había establecido en tiempos muy remotos en un pintoresco valle de lo que ahora es el estado de Durango, tenía por jefe a un hombre valiente llamado Towe. Este dominaba desde su capital Michilia un vasto territorio que se extendía hasta las serranías del sur del Mezquital. Su pueblo guerrero disfrutaba de un período de paz y tranquilidad cuando recibió noticias de unos hombres extraños que habían llegado por el sur y que a su paso lo destruían todo de manera sistemática. Tan pronto supo que el ejército invasor se acercaba, Tower reunió a los habitantes de la ciudad, los cuales determinaron enfrentar al enemigo y defender su territorio. Así que formaron un ejército bajo el mando de Tower y se dispusieron a detener a las tropas españolas que tenían por capitán a Francisco de Ibarra. No fue sino hasta el segundo día de la sangrienta confrontación que comenzaron a imponerse los agresores. Pero cuanto más acorralados se veían los michis, más se empeñaban en ofrecer resistencia, a pesar de que Ibarra quiso abortar la acción y tomar otro rumbo. Obligados, pues, a valerse de la superioridad de sus armas, los conquistadores dispersaron a los obstinados michis, quienes se replegaron hacia la cordillera. Allí, desde las alturas, les causaban considerables daños a los españoles con una lluvia de piedras y rocas que despeñaban, y de nuevo obligaron a los invasores a seguir la lucha cuando estos intentaron retirarse. Ya para el tercer día, los indómitos indoamericanos se vieron completamente cercados en la cima del cerro, en total desventaja y escasos de armas para defenderse. Desde aquellas alturas, Towe podía divisar la ciudad de Michilia e imaginarse sus hogares ocupados y destruidos por el enemigo. Así que resolvió ponerle punto final al conflicto. Quebró sus armas, inutilizó su escudo,

0: se despidió visualmente de la ciudad de sus antepasados y se lanzó al precipicio. Todos sus valientes guerreros, sin quedar uno solo, lo siguieron. Desde un peñasco de la cumbre del cerro, Ibarra, rodeado de arcos, flechas, macanas y escudos despedazados, contempló en el fondo de aquel abismo los cuerpos fracturados de sus dignos enemigos y exclamó conmovido: «Sacrificio sublime por la libertad». Y aquella montaña pasó a la historia con el nombre de Cerro del Sacrificio. Este impresionante relato acerca de los Michis trae a la memoria otro sacrificio sublime que ocurrió unos 1500 años antes. Se trata del sacrificio del Hijo de Dios, Jesucristo el Señor. Él se dejó crucificar en una cruz por los pecados de toda la humanidad, tanto los de aquellos Michis como los nuestros en la actualidad. Murió en nuestro lugar porque determinó que ese sería el modo de salvarnos. Fue un sacrificio sublime por la libertad, nuestra libertad, libertad de la condenación eterna. Aceptemos esa libertad que nos ofrece y así no habrá sido en vano ese sacrificio sublime.
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2: Jesucristo es la cabeza de la Iglesia. 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
2: Amable oyente, estamos en nuestra serie acerca de la iglesia. Este es el segundo mensaje. Y su título es La cabeza de la iglesia. Vayamos por favor a Efesios capítulo 1, versículos 18 al 23. Dice así: alumbrando los ojos de vuestro entendimiento, para que sepáis cuál es la esperanza a que Él os ha llamado, y cuáles las riquezas de la gloria de su herencia en los santos, cuál la supereminente grandeza de su poder para con nosotros los que creemos, según la operación del poder de su fuerza, la cual operó en Cristo, resucitándole de los muertos y sentándole a su diestra en los lugares celestiales, sobre todo principado y autoridad y poder y señorío, y sobre todo nombre que se nombra no solo en este siglo, sino también en el venidero, y sometió todas las cosas bajo sus pies, y lo dio por cabeza sobre todas las cosas a la iglesia, la cual es su cuerpo, la plenitud de aquel que todo lo llena en todo. Amable oyente, quisiera examinar por un momento lo que dice aquí con respecto a este tema de la cabeza de la iglesia, porque cuando nos miramos a nosotros mismos, cuando hablamos acerca de nuestra parte en la iglesia, vemos que somos pámpanos o ramas de la vid y como la esposa del Señor Jesucristo. Somos las piedras sobre las cuales Él está edificando, y debemos plantearnos lo siguiente: quienquiera que sea la cabeza, nosotros debemos someternos y estar sujetos a esa cabeza, sea quien sea. Vayamos por favor a Efesios capítulo 1, versículos 20 y 21. Dice que Dios el Padre, resucitándole de los muertos y sentándole a su diestra en los lugares celestiales, sobre todo principado y autoridad y poder y señorío, y sobre todo nombre que se nombra. Todo está bajo su nombre y todo está debajo de él. Tal vez recuerden Colosenses capítulo 1, que habla de la creación y dice que Jesucristo creó todas las cosas para sí mismo. Él es la cabeza de todas las cosas y está por encima de todas las cosas. Él tiene la preeminencia sobre todo lo que existe y eso incluye la iglesia. Por tanto, quisiera que examinemos la siguiente pregunta: ¿qué implica decir que Jesucristo es la cabeza de la iglesia? ¿Qué significa en realidad? Veamos varias cosas. En primer lugar, significa que Él es la autoridad soberana sobre el cuerpo de Jesucristo. O sea, todos los que vivimos en esta tierra y en quienes habita el Espíritu Santo somos parte del cuerpo de Jesucristo. Dice que Él es la autoridad soberana sobre todo el cuerpo. Ahora bien, ¿qué significa que Él es la autoridad soberana sobre la Iglesia? Significa que Él tiene el control y la autoridad absolutos y finales sobre todo el cuerpo de Jesucristo. Por tanto, cuando vemos al Señor Jesucristo, conforme a la Escritura, leamos lo que dice la Biblia en Colosenses capítulo 1, versículo 16. Dice así: Porque en Él fueron creadas todas las cosas, las que hay en los cielos y las que hay en la tierra, visibles e invisibles, sean tronos, sean dominios, sean principados, sean potestades. Todo fue creado por medio de Él y para Él. Leamos ahora los versículos 18 y 19. Y Él es la cabeza del cuerpo que es la Iglesia, Él que es el principio, el primogénito de entre los muertos, para que en todo tenga la preeminencia, por cuanto agradó al Padre que en Él habitase toda plenitud. O sea, Dios el Padre se agradó de colocar a Jesucristo como la cabeza de la Iglesia, la autoridad sobre el cuerpo, sobre el templo, sobre la esposa y sobre las ramas. Con eso en mente, cuando una persona se une a una congregación, a un cuerpo local tras haber sido salva por la gracia de Dios y bautizada por el Espíritu Santo en el cuerpo de Jesucristo, entonces se convierte en una parte del cuerpo que está sujeto al Señor Jesucristo. Él es la cabeza de la Iglesia, la autoridad suprema en el cuerpo. Por tanto, cuando una persona dice que quiere unirse a la Iglesia pero no quiere que Jesucristo sea el Señor de su vida, le diré que eso es una contradicción. Cuando usted es bautizado en el cuerpo de Jesucristo y se convierte en una parte de ese cuerpo, es bautizado en un cuerpo, y su naturaleza es estar sujeto al Señor Jesucristo. Entonces, hablando de su liderazgo, vemos que la primera implicación es que Él es la autoridad divina y soberana sobre todo lo que pasa entre su cuerpo y en su cuerpo. El segundo punto que quisiera señalar y que se da a entender aquí es el amor sacrificial de Jesucristo, de la cabeza por la Iglesia. Cuando decimos que Jesucristo ama a la Iglesia, ¿qué significa? Significa que Él ama a cada persona, cada miembro del cuerpo de Jesucristo. Entonces, cuando habla aquí de ser la cabeza, de ser Señor, está hablando de un liderazgo motivado ¿por qué? Un liderazgo motivado no por el poder dominador para ejecutar todo, sino motivado por un amor sacrificial. Amable oyente, ¿cómo nos trata el Señor Jesucristo al ser miembros de su cuerpo? ¿Acaso no nos perdona una y otra vez? ¿No expresa amor hacia nosotros, nos acepta tal como somos y nos perdona? Él fue a la cruz y pagó por nuestros pecados. Él ha perdonado nuestros pecados y ha venido a habitar en nuestro corazón para vivir su vida por medio de nosotros. Aquí tenemos un hermoso ejemplo del amor sacrificial de Jesucristo. ¿Qué nos dice el pasaje? Que Jesucristo, humanamente hablando, se ha ganado el derecho y el privilegio de ser el poder soberano y la cabeza, la autoridad de la Iglesia, porque estuvo dispuesto a entregar su vida por el cuerpo. Entonces, cuando recibimos al Señor Jesucristo, entramos en una relación de sujeción y sumisión a Él. Vayamos ahora a Efesios capítulo 1, versículos 21 y 22. Dice así: Sobre todo principado y autoridad y poder y señorío, y sobre todo nombre que se nombra, no solo en este siglo, sino también en el venidero, y sometió todas las cosas bajo sus pies. La palabra en griego es upotasso, un término militar que significa que el rango de algo está por debajo de otro. Eso significa que Dios escucha. Dios ha mirado este universo, lo ha evaluado todo y ha clasificado todo lo que existe por debajo de Jesucristo en posición. Por tanto, dice que Jesucristo tiene la preeminencia. Él está por encima de todo y tiene autoridad sobre todas las cosas, motivado por el amor sacrificial, el amor por nosotros. El tercer punto que quisiera señalar es el siguiente: Él es el proveedor suficiente de su Iglesia. Vayamos por favor a Colosenses capítulo 2, versículo 19. Dice así: Y no haciéndose de la cabeza, en virtud de quien todo el cuerpo, nutriéndose y uniéndose por las coyunturas y ligamentos, crece con el crecimiento que da Dios. Ahora bien, en este pasaje leemos que todo el cuerpo se nutre de la cabeza. Este verbo nutrir es una palabra de 15 letras en griego, y es la palabra de la que obtenemos nuestra palabra coreografía. O sea, cuando las personas bailan mientras cantan, ya saben lo que significa. En este caso, es una palabra que significa equipar a un ejército. De igual modo, significa que quienes están en guerra son equipados continuamente para llevar a cabo la tarea que se les ha encomendado. Por tanto, lo que el pasaje nos dice es que Jesucristo es la cabeza de la iglesia, de quien todo el cuerpo, no parte del cuerpo, no la mayoría del cuerpo, sino todo el cuerpo, se nutre. Es decir, una provisión continua de todas nuestras necesidades. Amable oyente, puede usted ir a cualquier continente del mundo y conocer personas que nunca ha visto y ni siquiera hablan su idioma. Pero cuando les dice que usted es cristiano y ellas le dicen que también lo son, de inmediato se establece un vínculo entre ustedes. ¿Qué es eso que une a dos personas que viven en partes opuestas del mundo, que no hablan el mismo idioma, que no tienen el mismo color y que provienen de un trasfondo cultural totalmente diferente? ¿Qué es lo que les une? ¿Qué les hace darse un apretón de manos, compartir una sonrisa y sentir calidez, tener una sensación de unidad entre ellas? ¿Qué es lo que les une? De inmediato surge el compañerismo y la amistad, y se aceptan el uno al otro tal como son. ¿Qué es lo que hace que eso pase? Hay una sola cosa. No es lo que aprendieron en la escuela, ni tampoco lo que captaron aquí y allá. Es que Jesucristo habita en las vidas de ambos, y lo que nos une es Jesucristo que habita en nuestro interior. Lo que nos une a todos es un denominador común, y ese denominador es la persona de Jesucristo. Fíjese, amable oyente, que cuando conoce a otro creyente no debería encontrarse con un desconocido. ¿Por qué? Porque Jesucristo no es solamente quien une a dos desconocidos cuando se conocen y de repente entablan amistad. Él es quien sostiene y nutre a todo el cuerpo. Si tomamos a todos los creyentes que hay en la tierra y los colocamos en un gran grupo, tenemos algo que los une. Es Jesucristo que vive y es liberado en la vida de cada creyente. Por tanto, Él no solo es la cabeza, sino también el cuerpo. Él es la suma total. Aunque es la cabeza, de igual modo vive en el interior de cada creyente. O sea, mediante el Espíritu Santo habita en el creyente. Jesucristo es sobre todas las cosas, en todas las cosas, es superior y preeminente sobre todo. Amable oyente, la clave es la siguiente. Que usted reconozca o no a Jesucristo como Señor no altera ni una tilde el hecho de que Él es el Señor. Ahora bien, si Él es Señor de su vida de forma práctica en su vida diaria, depende de su relación con Él. Pero Él es Señor y no hay manera de eludir el señorío de Jesucristo. Él dice que sostiene y nutre todo el cuerpo y de igual modo provee todo lo que el cuerpo necesita. Lo que significa es que Él no solo provee lo que todo el cuerpo, toda la iglesia necesita, sino que también suple lo que usted necesita individualmente porque formamos la iglesia. Ahora bien, ocasionalmente queremos leer estos versículos y decir, bueno, eso se aplica a esa persona, pero no se aplica a mí. Pero, ¿qué dice el versículo? Él es la cabeza, en virtud de quien todo el cuerpo, nutriéndose y uniéndose por las coyunturas y ligamentos, crece con el crecimiento que da Dios. Por eso tenemos derecho a esperar que el Dios Todopoderoso satisfaga cada necesidad de todo el cuerpo y de sus cuerpos en miniatura, al igual que su vida individual. Él ha asumido esa responsabilidad como cabeza de la iglesia. Hay un cuarto punto que quisiera que observemos en lo que respecta a lo que significan el señorío de Jesucristo y que Él es la cabeza del cuerpo. También significa el poder sobrenatural de Dios en ese cuerpo. Recordemos lo que Jesucristo les dijo a sus apóstoles antes de ascender. Vayamos por favor a Mateo capítulo 28, versículos 18 al 20. Dice así, «Toda potestad me es dada en el cielo y en la tierra. Por tanto, id y haced discípulos a todas las naciones, bautizándolos en el nombre del Padre y del Hijo y del Espíritu Santo, enseñándoles que guarden todas las cosas que os he mandado. Y he aquí yo estoy con vosotros todos los días hasta el fin del mundo». Dice, «Estaré con ustedes, y les doy autoridad divina para desempeñar la obra a la que les he llamado». Pensemos en lo que significa esa autoridad y lo que significa ese poder. Vayamos por favor a Efesios capítulo 3, versículos 20 y 21, dice así. y a aquel que es poderoso para hacer todas las cosas mucho más abundantemente de lo que pedimos o entendemos, según el poder que actúa en nosotros. O sea, Jesucristo, Dios el Padre, el Espíritu Santo, a Él sea gloria en la Iglesia en Cristo Jesús por todas las edades, por los siglos de los siglos. ¿Qué poder actúa en la vida de cada creyente? Es el poder de resurrección de Jesucristo. Ese poder de resurrección de Jesucristo no solo está disponible, sino que ya está dentro del cuerpo. Dios ha otorgado a su cuerpo autoridad y poder sobrenatural a fin de que el cuerpo pueda llevar a cabo la función que Dios le encomendó cumplir, que es evangelizar a todo este mundo. Por tanto, cuando Él dice que es Señor, la Biblia dice que tiene derecho a ser Señor. Dios el Padre dispuso que Jesucristo fuera Señor. Su muerte sacrificial le da derecho a ser Señor, y Él suplirá todo lo que necesitamos al vivir en nosotros. Pero no solo eso, pues dice que su poder sobrenatural actúa en nosotros. Cuando Jesucristo resucitó de la muerte, les dijo a los apóstoles que volvería para estar con ellos mediante el poder del Espíritu Santo. Y en la iglesia, en el cuerpo, ¿es liberado qué? Ese mismo poder sobrenatural que tuvo Jesucristo al haber resucitado de la muerte. Por tanto, el cuerpo de Jesucristo, la iglesia, tiene hoy una cabeza. Y su nombre es Jesucristo. Esa cabeza ha delegado al cuerpo su autoridad divina y sobrenatural para que nosotros, al ejercitar los dones espirituales que Dios nos ha dado y al cumplir la misión que Dios nos ha encomendado, tengamos derecho a esperar que el poder sobrenatural de Dios se muestre por medio de nuestra vida cada día. Jesucristo es la cabeza de la iglesia, es la cabeza del cuerpo, es la vida del cuerpo que habita en nosotros. Es el poder del cuerpo, la motivación del cuerpo, el amor del cuerpo. Jesucristo es todo lo que el cuerpo necesita para poder cumplir el propósito original que Dios tenía para él. Por tanto, todo lo que es verdad para el cuerpo es verdad para nosotros como individuos a quienes la presencia de Jesucristo, mediante el poder del Espíritu Santo, nos llena, nos rodea y nos cubre. Entonces, cuando miramos a la cabeza de la iglesia, decimos que Jesucristo es la cabeza de la iglesia, o la otra palabra que se usa más de 7000 veces en la Biblia, la palabra Señor. Ser la cabeza significa señorío, donde en un grupo de personas, un cuerpo local de personas, donde esas personas están entregadas y se han sometido al Señor Jesucristo, al decir, Señor, ¿qué quieres que hagamos como iglesia? Queremos seguir los principios de la Escritura. Queremos ser obedientes a ti, Señor. Queremos hacer lo que dice la Biblia. Queremos tomar nuestras decisiones en este cuerpo sobre la base de la palabra de Dios. Queremos seguir el camino que este libro ha trazado. Queremos vivir en sumisión y sujeción a Jesucristo. Su palabra es la autoridad suprema en nuestra vida. Entonces, el cuerpo local que se ha sometido a la autoridad suprema de la palabra de Dios, que es la palabra de Jesucristo, está en sujeción a Jesucristo, y Él es Señor sobre ese cuerpo. La única forma de que eso ocurra es que un gran número de personas en esa congregación reconozca personalmente a Jesucristo como Señor y amo de sus vidas y vivan en sujeción a Él. Amable oyente, fíjese que uno de los problemas que tenemos hoy es que hay mucha confusión en la iglesia. Y uno de los motivos de esa confusión es que con frecuencia se toman decisiones basadas en otras cosas que no son la palabra de Dios. Recordemos lo que dijo Jesucristo. ¿Por qué me llaman Señor, Señor, y no hacen lo que yo digo? Jesucristo es Señor en su vida cuando usted sabe lo que Dios le dice que haga y no duda en hacerlo, ni discute o debate con Él al respecto. Simplemente hace lo que Él le dice que haga. Entonces, Jesucristo es Señor en su vida. Si Él es la cabeza y yo le reconozco como la cabeza, ¿qué haré? Me someteré a Él como la cabeza de mi vida personal. Querré ser miembro de un grupo de personas que estén en el proceso de crecer a medida que todos crecemos en sumisión a Jesucristo y los unos a los otros. Esa es la única forma de tener una iglesia del Nuevo Testamento. Ahora bien, yo no puedo saber, amable oyente, si Jesucristo es Señor de su vida o no lo es, pero puedo decirle lo siguiente. Quizás es usted una de esas personas que nunca ha entregado su vida a Jesucristo y Él no es Señor en su vida personal. O es usted salvo y sabe que lo es, pero nunca comunica su fe. Nunca le da ni una moneda a Dios. Vive de una forma que es bastante descuidada y hace lo que es conveniente para usted y cuando quiere pecar lo minimiza pensando que nadie es perfecto y Dios sabe que usted no lo es. Por eso no afirma serlo ni insiste en intentar serlo. De hecho, ya se ha permitido dejarse llevar en las áreas de su vida que sabe que son equivocadas porque no puede ser perfecto. Entonces, ¿por qué intentar serlo? Amable oyente, quisiera decirle algo. Si esa es su actitud, entonces Jesucristo no es Señor de su vida. Cuando su estilo de vida es la sumisión a Jesucristo en cada área de su vida y la falta de sumisión es la excepción y no la regla, entonces puede decir que Jesucristo es el Señor de su vida. Él es el Señor de la Iglesia y su deseo es, en la vida diaria y práctica, ser también el Señor de su vida. Sin embargo, si usted es salvo, escúcheme, tiene que involucrarse en el cuerpo de Jesucristo, someterse a Él y a las autoridades que Dios ha puesto en esa iglesia a fin de que usted pueda hacer exactamente lo que Él dice para que sea nutrido y pueda crecer en su vida cristiana. Un corazón rebelde es un corazón que no crece. Y quisiera pedirle que entregue su vida, su alma, su espíritu y todo su ser a Jesucristo, no solo como Salvador, sino también como Señor y amo de su vida.
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7: Cualquier cosa que Dios le haya llamado a hacer, Dios desea que haga lo mejor posible, que sea un trabajo de calidad, porque lo representa a Él. Usted es un embajador.

nuestro ayudador. Él no solo dijo que iba a ayudar a los predicadores y misioneros. Él es nuestro ayudador. Dios es el que le capacita. Él es el que le da lo necesario para que influya en la gente que le rodea. Puede ir a su trabajo y digamos que, por ejemplo, usted es un arquitecto o trabaja en una oficina o algo así. Y digamos que nadie más allí es cristiano excepto usted. Entonces usted dice, bueno, yo estoy dibujando y estoy calculando figuras todo el tiempo. ¿Qué tiene que ver eso? Amable oyente, tiene todo que ver. Porque su vida es un testimonio. Cuando hace su trabajo,

0: bajo en el poder del Espíritu Santo, ¿cree que Dios le va a mantener como una cápsula? No. Habrá algo en su semblante, algo en su actitud, algo en su relación, algo en su disposición a servir a otros, algo en su entrega. Su vida es un testimonio.
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4: Finalmente, hoy llegamos al capítulo 3 del libro de Rut. Y una palabra que usaría como título para este capítulo es la palabra petición. Llegamos al punto donde Rut le hace una petición a Boaz, quien es su pariente más cercano. Él está calificado para servir como su redentor, su Goel. Si recuerdas esa palabra hebrea, ella le pide que cumpla con esa función de Goel y que continúe con la línea familiar. Y a medida que avancemos en este capítulo, veremos que en el matrimonio que se avecina entre Rut y Boaz, hay una imagen hermosa y poderosa de nuestra relación con el Señor Jesús, quien es nuestro pariente redentor, nuestro salvador, nuestro Goel, nuestro protector. Y luego veremos cómo nosotras, como mujeres, cumplimos el papel y las responsabilidades que Dios tiene para nosotras en relación con otros hombres y con las autoridades humanas. Así que vamos a abordar este pasaje desde distintas direcciones. Comencemos en el versículo 1, capítulo 3. Después, su suegra Noemí le dijo: «Hija mía, no he de buscar seguridad para ti, para que te vaya bien». Y esa frase, buscar seguridad, realmente debería traducirse como encontrar descanso. No debería intentar encontrar descanso para ti. Y si has estado con nosotras durante este estudio, recuerda que descanso, la palabra descanso, es una de las palabras clave en el libro de Rut. Noemí ha estado buscando descansar todo el tiempo. Ella es una mujer inquieta, porque nuestros corazones realmente están turbados y agitados, como dijo un gran cristiano, hasta que encuentran su descanso, su reposo en Él. Y cuando leo este versículo, me recuerda al Evangelio de Mateo, al capítulo 11, en el versículo 28, donde Jesús dijo: «Vengan a mí todos los que están cansados y cargados, y yo los haré descansar». Rut tuvo que aprender, y Noemí tuvo que aprender. Y nosotras tenemos que aprender que, en definitiva, el descanso para nuestro corazón no se puede encontrar en ningún esposo, en ningún hombre, en ningún amigo, en ningún consejero, en ninguna situación, en ningún trabajo, ni en ninguna ubicación geográfica. Al final, el descanso para nuestras almas se encuentra en nuestra relación con Jesucristo. Y veremos una hermosa imagen de esto aquí en esta última parte del libro de Rut. Y al llegar al versículo 2, vemos una escena que sonará un poco extraña para nuestros oídos modernos, porque está basada en la cultura judía antigua, y la mayoría de nosotras no estamos familiarizadas con esa cultura. Si las cosas que sucedieron en este capítulo sucedieran hoy, es posible que no fueran apropiadas. Estarían fuera del ámbito de lo que sería correcto. Pero en este contexto son absolutamente apropiadas. Noemí está planeando que Ruth le pida a Booz que actúe por ellas como un goel, como un pariente redentor, para que se haga cargo de la situación familiar y de la pérdida de su familia como si fueran suyas. Y al hacer esto, Noemí no está siendo una mujer manipuladora. Ella está cumpliendo con lo que se entendía que era en esa cultura la responsabilidad de los padres, de hacer los arreglos necesarios para el matrimonio de sus hijos. Así que creo que ella está actuando apropiadamente cuando le dice a Ruth en los versículos 2 y 3, «Ahora pues, ¿no es Booz nuestro pariente, con cuyas criadas estabas? Mira, él va a aventar cebada en la era esta noche. Lávate pues, perfúmate y ponte tu mejor vestido y baja a la era». Lo que ella le está diciendo a Ruth es que debe prepararse como una novia se prepara para el matrimonio, creyendo que Dios ha puesto en su camino a un hombre que pueda actuar como redentor en esta situación de pérdida familiar. Noemí tiene la fe para creer que Dios traerá a este hombre para que sea un esposo. Y de nuevo, no creo que en un sentido muy romántico, sino en el sentido de cumplir el plan de Dios y los propósitos de Dios para esta familia. Así que Ruth da este paso de obediencia, ella da este paso de fe, y es lo que ella ha hecho en cada momento hasta este punto. Simplemente hace lo que se requiere de ella. Ella da el siguiente paso y es fiel a la dirección que se le da sin ver ni comprender cuál será el resultado. Y luego seguimos en el versículo 3 y Noemí le dice, baja a la era, pero no te des a conocer al hombre hasta que haya acabado de comer y beber. Y sucederá que cuando él se acueste, notarás el lugar donde se acuesta, irás, descubrirás sus pies y te acostarás. Entonces él te dirá lo que debes hacer. Y ella respondió, todo lo que me dices, haré. Descendió pues Ruth a la era e hizo todo lo que su suegra le había mandado. Ruth había encontrado refugio bajo las alas de Dios. Y al igual que ella, cuando eres una mujer que confía en Dios, entonces puedes confiar en que Dios obrará a través de las autoridades humanas y mediante el consejo que Él trae a tu vida. No tienes que entenderlo todo, pero puedes tener la confianza y la seguridad de que Dios te está guiando y está moviéndose a través de tus circunstancias. Y leemos entonces el versículo 7. Cuando Booz hubo comido y bebido, y su corazón estaba contento, fue a acostarse al pie del montón de grano, y ella vino calladamente, le destapó los pies y se acostó. Cuando ella se acuesta a sus pies, eso es una imagen de humildad. Ella no llega como alguien que tiene estos derechos, no es como alguien que está en control de este plan, sino como una mujer que dice, soy una viuda pobre y necesitada, y Dios te ha levantado para que seas nuestro pariente cercano. Ella se acerca para hacerle saber que Él está en la capacidad de recibirla en su momento de necesidad, pero se acerca con una actitud de súplica también para apelar, no para dar instrucciones o indicaciones. Este no es el caso de una mujer que está iniciando un cortejo, iniciando el matrimonio. Este es el caso de una mujer que responde a la iniciativa que Dios ha provisto para llenar sus necesidades como una viuda en esta cultura en particular. Versículo 8. A medianoche Booz se sorprendió. Y al voltearse notó que una mujer estaba acostada a sus pies. Y Booz le preguntó, ¿quién eres? Y ella respondió, soy Ruth, su sierva. Y aquí vemos otra vez ese corazón humilde. Extienda pues su manto sobre su sierva por cuanto es pariente cercano. Él era pariente de su suegro y de su esposo, ambos fallecidos. Y lo que Ruth está diciendo es que le solicita matrimonio. No para ella misma principalmente, no para su propio beneficio o bendición. No creo que Ruth estaba buscando un marido para ella, sino un heredero para su difunto marido y la restauración de las tierras familiares que se habían perdido. Y no creo que hay nada inapropiado aquí. Ella simplemente está invocando la ley del Goel, que era la provisión de Dios para los israelitas necesitados, y está pidiendo que Booz cumpla con esto a favor de ella. Realmente solo está cumpliendo con su deber, que es ayudar a mantener intacta la línea familiar. Y es posible, como sugiere Booz más tarde, que hubiera otros hombres más jóvenes por los que podría haberse ella sentido atraída y pudo haberlos buscado. Sin embargo, ella dice, no, voy a seguir la línea que ayude a redimir la situación de mi familia. Esa es la elección que voy a tomar. Ahora, ella pudo haber sentido que estaba realmente descalificada, como viuda pobre, para ir y acercarse a este rico propietario con su petición. Pero en realidad fue su necesidad lo que la calificó para tener un pariente redentor. Y es nuestra necesidad la que nos califica para ir a Jesús y decirle, puedes redimir mi vida, me redimirás de la destrucción, puedes redimir mi condición. Satanás nos tienta a pensar que si hemos fallado y hemos arruinado las cosas, como todas lo hemos hecho, no somos dignas de acercarnos a Él. Y en realidad no somos dignas de acercarnos al Señor para que sea nuestro Redentor. Pero ese es precisamente el punto. Es nuestra indignidad lo que nos hace candidatas para su gracia y para su provisión como nuestro Redentor. Y si regresamos al versículo 9, escuchamos su petición. Ella le dice, soy Ruth, su sierva. Extienda pues su manto sobre su sierva por cuanto es pariente cercano. Lo que Ruth le está pidiendo a Booz que haga con ella es una imagen de lo que Dios hace por nosotras cuando nos redime. Ella le está diciendo, quiero estar bajo tu cobertura, bajo tu protección, y que tú tomes todo este desastre familiar y toda nuestra situación como tu responsabilidad. Esa era la responsabilidad del pariente redentor. Y cuando nosotras venimos ante Dios como pecadoras necesitadas, cuando venimos a través de Cristo como pecadoras necesitadas, realmente estamos diciéndole a Dios, vengo bajo tu cobertura. Dejo que extiendas tus alas, tus ropas, tu manto sobre mí y que tomes mi vida desordenada, pecaminosa, rota, depravada y la hagas tuya. Venimos y nos acercamos ante Él, porque Él nos ha dicho que debemos pedirle que tome nuestra pobreza, nuestras pérdidas y nuestra necesidad como su responsabilidad. Pero entonces debemos estar dispuestas a dejarlo ser responsable y a no seguir haciendo las cosas por nuestra cuenta o a nuestra manera. Cuando Ruth le pide a Booz que extienda su manto sobre ella, recuerdo el pasaje en Ezequiel 16:8, donde hay una parábola en la que Dios toma al pueblo de Israel como su novia. Y Dios le dice, extendí mi manto sobre ti y cubrí tu desnudez. Te hice juramento y entré en pacto contigo y fuiste mía, declara el Señor Dios. Y de eso se trata la salvación. Y eso es lo que significa vivir como una persona salva. Se trata de venir bajo la cobertura, el amparo de Dios, bajo su protección, bajo las alas de Dios y de la sangre de Jesucristo y de su nombre. Y es decir, ya no me pertenezco, entrego mi vida y toda mi situación a ti. Tú has expresado tu deseo de tener un pacto conmigo y de tomarme como tu responsabilidad y voy a dejar que lo hagas. Y hay un himno maravilloso que fue escrito en los 1700 por Charles Wesley. Y parte de este himno dice, otro refugio no tengo, mi alma desamparada se aferra a ti, toda mi confianza en ti se mantiene, todo mi socorro traigo a ti, cubre mi cabeza indefensa con la sombra de tu ala, abundante es la gracia que encuentro en ti, gracia para cubrir todos mis pecados. Así que Ruth ha estado en el campo de la gracia. Ella se dirige hacia Booz, quien actuará como su pariente redentor, Y esto nos muestra lo que sucede cuando nosotras venimos al Señor Jesús y oramos, como lo hemos hecho muchas veces a lo largo de los años. Inicialmente viniendo a Él para salvación, pero ahora reconociendo mi necesidad diaria de su cobertura, de su amparo, de su protección. Y le decimos, Señor, cubre mi cabeza indefensa. Con la sombra de tus alas, extiende tu manto sobre mí. Tómame este día, este momento. Soy tuya, Señor, y vengo bajo tu pacto, bajo tu protección, donde sé que estoy a salvo. Y a modo de aplicación, hay algo más que el Señor quiere que veamos en esta historia. Aquí vemos un principio poderoso y una visión de la relación matrimonial, el matrimonio entre un esposo y una esposa. Y es un poco difícil separar esto de la historia de la redención porque, como aprendemos en el Nuevo Testamento, el matrimonio en esta tierra entre un esposo y una esposa está destinado a ser una imagen terrenal de una realidad celestial, de una realidad invisible de nuestra relación con Cristo como nuestro esposo. Y no siempre se puede saber en las Escrituras a cuál de los dos se refiere. A veces los dos se mezclan. Pienso, por ejemplo, en Efesios capítulo 5, donde Pablo habla sobre el matrimonio y luego entonces habla de la iglesia. Y él está diciendo que realmente son lo mismo, en cierto sentido. Hay algunas cosas que se aplican para ambos. Y Ruth le dice a Boaz, extiende tu manto sobre mí, cúbreme porque eres mi pariente redentor. Y al decir esto, ella está dando una imagen visual poderosa de lo que se pretendía que fuera el matrimonio. Una imagen del esposo como protector, como salvador con una S minúscula. No en el sentido de salvación del pecado, sino un esposo que tiene la responsabilidad de limpiar, de lavar a su esposa, satisfaciendo sus necesidades, protegiéndola, y al que se le da la responsabilidad sobre su esposa y sobre su línea familiar. Pero para que el esposo cumpla con su responsabilidad, la esposa debe estar dispuesta a permitirle cumplir con su responsabilidad. La esposa tiene que estar dispuesta a decir, me pongo bajo tu cobertura y estoy bajo tu protección. Y no vemos nosotras a Satanás distorsionando esto entre los esposos y las esposas en este sentido. Vemos maridos que no brindan protección, que no satisfacen las necesidades físicas, materiales, emocionales y espirituales de sus familias. Y vemos esposas que no están dispuestas a permitir que sus esposos, que sus maridos sean proveedores, protectores y una cobertura para ellas. Ahora, no se trata aquí de tirar la piedra y de juzgar a los demás y decir, bueno, si los hombres fueran mejores líderes, entonces nosotras responderíamos mejor. Y el patrón en las Escrituras es que cada una de nosotras tiene que asumir ante Dios la responsabilidad de su propio llamado y de su vida. Es posible que algunas de ustedes estén casadas, puede que otras nunca se hayan casado, y algunas de ustedes tal vez han estado casadas anteriormente. Así que lo que voy a decir se aplica de forma diferente dependiendo de la situación de vida de cada una. Creo que es importante que algunas de ustedes, mujeres más jóvenes que nunca se han casado, comprendan que cuando se casen, lo que están haciendo es quedar bajo la protección y la cobertura de su esposo. Estás bajo su autoridad, bajo su provisión, su liderazgo, y eso es una bendición. Ruth no cruje los dientes y dice, no creo que voy a poder soportar esto. Ruth se encuentra en una situación sin esperanza. Ella está necesitada y sabe que esta es la provisión de Dios y ella está aprovechando lo que Dios le ha ofrecido. Es una oferta de gracia. Y permítame decirles a algunas de ustedes, mujeres jóvenes que nunca han escuchado este tipo de verdad, que la autoridad de un esposo en el contexto del matrimonio no es una maldición, es una bendición, es un beneficio. Es una provisión de la gracia de Dios para satisfacer tus necesidades como esposa. Ahora, debemos enfocarnos no tanto en los esposos y en sus responsabilidades, sino en las esposas y sus responsabilidades. La responsabilidad de la esposa es simplemente ponerse en una posición en la que el esposo pueda cubrirla. No hace mucho leí un artículo de una columnista muy conocida que hablaba de todo este asunto de la masculinidad y lo que significa ser masculino y luego, por implicación, lo que significa ser femenina. Y siendo esta escritora producto de la revolución feminista, y hasta donde yo sé, no es creyente, ella decía: soy parte de la razón por la que los hombres de hoy no actúan como hombres. Y ella dijo: yo era una de las mujeres que cuando era joven, en la generación pasada, y entraba en una sala y un hombre se levantaba y me ofrecía su asiento o quería abrirme la puerta, yo reaccionaba, cerrando la puerta en sus narices y demostrando mi independencia, diciendo: yo puedo hacer esto, no necesito tu asiento y no necesito que me abras la puerta. Y hemos escuchado sobre ese tipo de respuesta. Y ella sigue diciendo: soy una de las razones por la que los hombres de hoy son tan reacios y tienen tanto miedo de ser hombres. Sin embargo, lo que estaba diciendo, y no sé si ella conoce el principio bíblico, es que no estaba dispuesta como mujer.
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Santo en 1 Corintios 11, el apóstol Pablo habla sobre este asunto de cubrir la cabeza a las mujeres y cómo las mujeres en el culto público debían tener un símbolo de que estaban bajo autoridad, de que tenían un orden, de que estaban en su posición. Y los teólogos han debatido, y no vamos a entrar en esto durante esta sesión, sobre si esto significa que las mujeres debemos cubrirnos literalmente la cabeza. Pero una cosa que sí sabemos es que necesitamos la cobertura espiritual y la protección que Dios nos brinda por medio de la autoridad. La palabra autoridad no es una mala palabra. Sumisión no es una mala palabra. La autoridad es una palabra de bendición. Jesús dice en Mateo 28, 18, les digo, toda autoridad me ha sido dada en el cielo y en la tierra. Y aquí la imagen es, porque tengo autoridad, voy a cuidar de ti y voy a satisfacer tus necesidades. Ahora, yo sé que no hay un esposo humano que sea como Jesús. Y hay muchos esposos, tal vez estuviste casada con uno o estás casada con uno, que no cumple el papel que Dios le ha dado como esposo. Y hay algunos hombres que no proveen, que no lideran, que no brindan protección. Permíteme decirte esto. Si te colocas en una posición donde recibes el liderazgo y la autoridad y dices, estoy dispuesta a estar bajo tu provisión, bajo tu protección y bajo tu liderazgo, y entonces tu esposo no te provee de esto, puedes estar segura de que Dios te lo proveerá. Puede que algunas de las que nos escuchan sean viudas o mujeres solteras. ¿Quién va a proteger y velar por estas mujeres? Dios lo hace. Él proporciona una cobertura, un refugio. La Escritura dice que Dios es el esposo de la viuda. Entonces, no importa cuál sea tu situación en la vida, si te dejas cubrir, estarás cubierta y recibirás provisión. Ahora, la parte difícil es, en un matrimonio donde el esposo está vivo, pero donde él no está cumpliendo con esa responsabilidad. Y mujeres, es muy importante que no enfoquen su atención en que su esposo necesita arrepentirse. Él puede tener una gran necesidad de arrepentimiento, como todas nosotras, pero somos mucho más conscientes, típicamente, de las fallas de otros que de nuestras propias faltas, de nuestra responsabilidad. El llamado de Dios para nosotras es preguntarnos, ¿cuál es mi responsabilidad? ¿Has creado en tu matrimonio un ambiente y un entorno en el que tu marido siente la libertad, la motivación y el deseo? Por tu corazón de proporcionar ese liderazgo y esa protección para ti. Si nunca te has acercado a él de esa forma, necesitando su cobertura y su protección, si no se lo has expresado, tal vez no sepas si es capaz o no de hacerlo. Si has tomado las riendas por tu cuenta, manejando las cosas por ti misma, y si tiendes a ser la pensadora independiente en tu matrimonio, pudieras pensar que tu esposo nunca proveería de esto para ti, pero no lo sabrás hasta que lo pongas en una posición en la que le des a Dios la oportunidad de trabajar en su corazón y de proveer esa cobertura y esa protección.

0: protección para ti, independientemente si lo hace o no. El mejor de los esposos lo hará inadecuadamente, así como la mejor de las esposas será inadecuada. Y no siempre será todo lo que Dios quiere que ella sea, pero independientemente de lo bien que tu marido cumpla o no su responsabilidad, puedes saber que tienes refugio bajo las alas de Dios, que Él es tu Goel, Él es tu pariente redentor. Muchas veces a lo largo de los años me he encontrado yendo al Señor y diciéndole: Señor, soy tu sierva y aquí estoy de nuevo. Podrías extender el borde de tu manto sobre mí. Me cubrirías. Cubrirías mi situación. No quiero llevar esta vida independiente de ti. Te necesito, Señor. Necesito tu autoridad y me someto a ella. Necesito tu protección. La recibo. Recibo tu provisión de gracia para mi vida. Y todo esto puedo venir y pedirlo con valentía, porque tú eres mi pariente redentor.
1: 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Ahora Nancy regresa con unas últimas palabras y para cerrar en oración.
0: Si lees este pasaje por primera vez con ojos del siglo XXI, probablemente te sorprenderías y dirías: ¿qué es todo esto? Hay que profundizar para ver la belleza de la sumisión y de la humildad. Y a la luz de lo que hemos hablado, solo quiero decir una cosa más. Cada vez que menciono la sumisión en el contexto del matrimonio, una esposa que se somete a su propio marido, quiero asegurarme de enfatizar esto. Si tu esposo está haciendo mal uso de la autoridad que Dios le ha dado o abusando de ti, tú no estás llamada a someterte a su trato pecaminoso. Hay maneras constructivas, apropiadas y piadosas de llegar a un lugar seguro. Probablemente necesitarás la ayuda de otra creyente madura o un creyente maduro, tal vez un líder de tu iglesia o tal vez una mujer mayor que camina con Dios y entonces camine contigo. Alguien que pueda ayudarte a lidiar correctamente con cualquier trato duro o perjudicial en tu matrimonio. Y permítame decirlo claramente, la sumisión en el matrimonio no significa decir: adelante, golpéame, me someteré. No, ese no es el plan de Dios. Y como vimos hoy, esa no era la situación en absoluto con Boaz y Ruth. Imagino que algunas mujeres pueden estar pensando: si yo estuviera casada con un Boaz, mi vida estaría llena de amor, de piedad, de alegría. Pero simplemente ese no es mi caso. Permítame recordarles que el libro de Ruth no nos señala el matrimonio perfecto, nos señala a un Salvador perfecto, a Cristo, que es nuestro Boaz celestial mientras vivimos en este mundo caído y pecaminoso. Podemos saber que somos amadas perfectamente, de una manera hermosa, perfecta por Él, sin importar lo que pueda estar sucediendo en nuestras vidas. Hay mucho que aprender de la vida de Ruth, y tal vez estás pensando: quiero profundizar un poco más en esto. En mi caso, al empezar a estudiar la Escritura seriamente, versículo por versículo, mi amor por la palabra ha crecido. Es un fundamento increíble el que le ha dado a mi vida. Y mi deseo es que tú crezcas en tu amor por la palabra. Y piensa en todas esas jóvenes que podrían beneficiarse del estudio de la Escritura. ¿Quién sabe de aquí a una generación lo que estarán haciendo como madres que introducen a sus hijas en la palabra de Dios? Y al recorrer el libro de Ruth, verás cómo cada historia es en realidad la historia de Dios, incluyendo la tuya y la de tu familia.

0: cumples tus propósitos. Tú eres nuestro pariente redentor y te bendecimos por ello. En el nombre de Jesús. Amén.
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0: Si usted vive con sus padres, que sea por un tiempo específico, por ejemplo, mientras terminan de construir su propia casa. Si ustedes dicen, bueno, sentimos que no nos alcanza el salario, un tiempo específico, un mes, dos meses, tres meses, y se terminó. Si no, usted se va a acostumbrar a vivir en la casa. ¿Quién manda en esa casa? Los dueños de la casa. Las reglas las establecen los suegros. Pero si usted invitó a sus padres a venir a su casa, la autoridad está clara. ¿Quién manda en esa casa? El esposo y la esposa. Y los padres son invitados. Entonces, los invitados se sujetan a las reglas de la casa. Y esto es crucial.
1: Bienvenidos a Enfoque a la Familia, donde ayudamos a las familias a mejorar en Cristo a través de capacitación, educación en línea. Hoy estamos continuando un mensaje con nuestro director para Iberoamérica, Sixto Porras, sobre qué sucede cuando los roles en el hogar se confunden. Hoy vamos a profundizar en la definición del liderazgo como un acto de servicio y sacrificio en nuestro hogar, tomando a Cristo como el máximo ejemplo. Veremos cómo la autoridad en casa se comparte y se basa en el respeto mutuo, nunca en la imposición. Escuchemos.
0: Me parece extraordinario que comencemos por definir los roles y las posiciones. En el huerto, quien comió primero el fruto prohibido fue Eva, pero Dios, a quien pidió responsabilidad, fue Adán. La Biblia dice, por un hombre entró el pecado, un Adán, y vino un segundo Adán, que es nuestro Señor Jesucristo, para redimirnos del pecado cometido. Esto quiere decir que la responsabilidad del liderazgo en la familia es insustituible, es irreemplazable. Es decir, el hombre es el que rinde cuentas por su familia a Dios y es el último responsable. La definición de líder no significa alguien que se enseñorea, que subyuga, que minimiza o que hay dos categorías de personas. No, ya no hay hombre ni mujer, ni libre ni esclavo. Todos somos iguales delante de Dios. Pero vamos a ejemplificarlo. En el fútbol hay 11 jugadores y han nombrado un capitán y hay un entrenador. El entrenador da instrucciones, el capitán dirige al equipo en la cancha. ¿Hay alguien superior al otro? No, tiene una responsabilidad sobre todo el equipo. Es el que habla con el árbitro, es el que da la cara por el equipo, es el que resuelve los problemas del equipo en la cancha. Bueno, igual es la responsabilidad del varón. La responsabilidad del varón no es que es superior, pero tiene un liderazgo, una autoridad delegada de parte de Dios. Una de las cosas que disfruto en los aviones cuando me toca viajar es aprender. Por ejemplo, hay un escritorio y es estos chicos que están en el escritorio antes de entrar al avión tienen la autoridad máxima, la autoridad de decir quién entra al avión, cuándo entra al avión. Puede llegar el capitán, las sobrecargos y la persona del escritorio, de la entrada, tiene que autorizar si el capitán entra o no entra, cuándo entra. Tiene que revisar la identificación de que son la tripulación que entra. Ellas tienen la autoridad. Las personas en este escritorio, antes de entrar, tienen la autoridad. ¿Quién gana más, el capitán o ellos? El capitán gana más que ellos. No lo determina quién gana más, lo determina quién tiene el poder porque tiene la autoridad. Ingresando al avión es muy interesante. El capitán es la autoridad máxima, pero el capitán muchas veces instruye a los sobrecargos para que ellos dirijan a los pasajeros. Entramos los pasajeros al avión y viene la chica o el caballero que nos están atendiendo, el sobrecargo, y uno levanta la mano y dice, ¿podría darme agua? Y ellos te traen agua con mucha amabilidad, pero de repente el rol cambia. Y el sobrecargo dice, por favor, abroches el cinturón, recline bien su asiento, póngalo en forma vertical, levante su mesita. No te da una sugerencia, te da una orden. Ahora la autoridad la tiene el sobrecargo que va a cargo del avión. Yo he visto sobrecargos cuando han tenido que corregir a alguien o aún expulsar a alguien del avión porque está violento. Llaman a las autoridades del aeropuerto y lo sacan del avión porque consideran que es un riesgo. ¿Por qué hago esta analogía? Porque la autoridad pasa por la responsabilidad, pero la autoridad máxima es insustituible. El capitán sigue siendo el jefe del avión cuando está dentro del avión. Igual pasa en el hogar. La responsabilidad es del esposo. La autoridad es del esposo. El poder está en el esposo. El esposo comparte esta responsabilidad, esta autoridad y este poder con la esposa. Los dos son la autoridad en la familia. El último responsable es el esposo. Pero hay momentos donde ella toma el liderazgo porque ella es más experta. Ella es más experta en muchas cosas. Eso significa que la autoridad va en el matrimonio de acuerdo a la expertise que cada uno tiene. Pero la responsabilidad, cuando Dios llama al como creador de la familia y pide cuentas, las cuentas nos las va a pedir a los hombres. 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Continuemos con el programa. Vamos a ir a la definición del liderazgo. En algún momento, dos de los discípulos de Jesús enviaron a su mamá para pedir que cuando él se sentara en el trono, pusiera uno de sus hijos a la derecha y el otro a la izquierda. Es muy interesante la escena porque los hijos de Zebedeo, la mamá, hizo esta petición delante de los discípulos y todos se resintieron. Es decir, todos querían lo mismo. Entonces Jesús define lo que significa ser grande en el reino. Y Jesús les dijo, ¿quiere alguno de ustedes ser el primero en el reino? Claro, sirva a los demás. Entonces, la definición del liderazgo es servicio, es servir a los demás. Es Jesús cuando pide la palangana y la toalla, se inclina al suelo, lava los pies a sus discípulos. Y Pedro dijo, no, Señor, yo soy el que debe lavarte los pies a ti. No, Pedro, yo soy. Porque esto es liderazgo. Liderazgo es servir. Liderazgo es sacrificarse por la familia. Liderazgo es entrega. Y Pedro le dice, pero no permito que lo hagas. Y Jesús le dijo, no, si no permites que yo lave tus pies, no tienes parte conmigo en el reino. ¿Qué le estaba enseñando? Liderazgo y servicio. Vamos a Filipenses 2. Nos dice que Jesús, siendo en forma de Dios, no escatimó y ser igual a Dios, es decir, la máxima autoridad, el creador de todo, sino que se despojó a sí mismo y vino a tomar una condición igual a los hombres, y estando en la condición de hombre, se humilló hasta lo sumo. Este humillarse hasta lo sumo es vino a presentarse una iglesia pura y sin mancha y se sacrificó por la novia, se entregó por la novia. Esto pone en el contexto correcto lo que significa ser autoridad, líder y tener la responsabilidad en la casa como hombre. Es uno que se sacrifica por su familia, es uno que se sacrifica por su esposa, es uno que sirve a la familia y es uno que se presenta a sí misma una novia pura, bella, resplandeciente y sin mancha. Yo como hombre quiero pedir perdón a las mujeres porque la agresión no es parte del hogar, la violencia no es parte del hogar, la humillación no es parte del matrimonio. Nosotros debemos de entenderlo que lo que viola los principios de la sana convivencia no es justificado en la Biblia. Uno tiene que aprender a detener todo acto de violencia. Eso no es matrimonio. Golpear, humillar, comparar, burlarse. Eso no está permitido en este juego del matrimonio. en el juego del matrimonio se juega limpiamente, con un corazón puro, con un corazón de servicio, con gratitud, con perdón, porque nos vamos a fallar, con misericordia, con compasión, con tolerancia, con paz. Entonces vamos a tener felicidad, contentamiento y vamos a ser agradable en nuestra convivencia. La Biblia es clara al decirnos, uno es vencido, pero dos no pueden ser vencidos. Es decir, más vale que estemos juntos. El que haya esposa, haya el bien. Y esto es importante entenderlo, que nosotros somos para complementarnos. Hay una tendencia a querer definir el rol de la mujer dentro del matrimonio o del hombre en función de lo que se hace. Yo quiero ir más allá. El rol de la mujer y del hombre está muy ligado a la naturaleza de las fortalezas que tiene. Dios nos dio a cada uno fortalezas. El complemento perfecto, el liderazgo del hombre es hacer brillar a quien está a su lado. Y el rol de la mujer es hacer brillar al hombre que tiene a su lado. Entonces, ¿quién lava platos? ¿Quién limpia la casa? ¿Quién arregla? ¿Quién baña a los niños? Cualquiera de los dos. No tiene que ser uno en específico. Yo bañaba a mis hijos, yo les limpiaba el ombligo a mis hijos, corría llevándolos a la escuela, me encanta. Ahora que estamos Helen y yo, muchas veces yo lavo los platos, me encanta pelar el ajo, ayudar en la cocina. Entonces, no hay un rol específico que yo quisiera decir, esto hacen las mujeres, esto hacen los hombres. No, de ninguna manera. Cada uno debe de hacer aquello en lo que es experto y cada uno debe de hacer aquello en lo que le es natural. Ella debe ser mamá, ella debe ser mujer, ella debe ser esposa. Él debe ser hombre, debe ser líder, debe ser un guía espiritual, el sacerdote de la casa. Él debe de cumplir esos roles propios de alguien que requiere más fuerza. Pero nadie es superior a otro en función de los roles. Somos complemento, nos ayudamos, nos asistimos mutuamente. Entonces, lo importante es que nosotros nos veamos como un equipo donde tomamos las decisiones juntos. Por ejemplo, las decisiones de finanzas las tomamos juntos. Aunque ella trabaje y él trabaje, es una sola bolsa donde tomamos las decisiones importantes juntos. Las decisiones menores, compro esto, no compro esto, cada uno tiene que establecer el rol y la responsabilidad, pero nunca tenemos cosas ocultas, nunca tenemos finanzas separadas, sino que tenemos cosas juntas. Ya no soy yo y tú, ahora somos un nosotros. Y ese nosotros tiene que irse fortaleciendo en el tiempo, en tanto hay respeto, comunicación. Pero si se compra de esta marca de arroz o la otra marca de arroz, eso lo determina la experta en ese tema. Si se compra este tipo de carne o el otro tipo de carne, ¿quién lo define? El que conozca más sobre el tema. Por ejemplo, cuando estábamos construyendo nuestra casa, ¿quién diseñó la casa, Helen? ¿Quién determinó lámparas, cerámica, color? Todas esas cosas, Helen, porque Helen es la que mejor gusto tiene y es la experta en eso. ¿Quién administra las finanzas con los trabajadores y el arquitecto? Esa parte me tocaba a mí, porque me tocaba ver presupuesto. Pero las decisiones grandes las decidimos juntos.
1: El verdadero liderazgo no busca dominar, sino hacer brillar a quien está a nuestro lado. 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
1: El Hospital Bos Andes Quito incorporó el nuevo resonador magnético Magneton Flow, una tecnología de última generación que combina inteligencia artificial, sostenibilidad y mayor comodidad para el paciente. Este equipo de 1.5 Tesla permite obtener imágenes de alta precisión sin radiación y reduce significativamente el tiempo de los estudios gracias a la tecnología Deep Result. Además, incorpora el sistema Dry Cool, que disminuye el consumo de helio y energía, reduciendo el impacto ambiental. Con esta innovación, el HBQ fortalece su compromiso de ofrecer diagnósticos más rápidos, seguros y precisos con estándares internacionales.
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1: ¿Y si una imagen pudiera detectar una enfermedad antes de que cambie tu vida? La nueva resonancia magnética ya no solo ofrece imágenes más precisas, también incorpora inteligencia artificial y una experiencia mucho más cómoda para el paciente. Hoy descubrirás por qué este avance marca un antes y un después para la salud en el Ecuador, aquí, en este mundo tan apasionante de la salud.
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1: 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Detrás de un diagnóstico oportuno, muchas veces hay una imagen que llegó en el momento indicado. Y detrás de esa imagen hay tecnología de última generación y profesionales capaces de interpretarla con precisión. Hoy nos acompaña un especialista que está viviendo de cerca una verdadera revolución en el diagnóstico por imágenes. Es un honor recibir al doctor Helder Peñalosa, especialista en radiodiagnóstico e imagen del Hospital Bos Andes Quito. Doctor, bienvenido a Ciudad Médica.
2: Gracias, Ofelia, por la invitación.
1: Bueno, doctor, usted nos trae realmente toda una novedad, porque acaba de llegar al hospital. Muchas personas escuchan la palabra resonancia magnética y piensan en que todas son iguales. Pero ¿qué hace la diferencia con el nuevo Magneton Flow que acaba de ser incorporado a este gran equipo del Hospital Bos Andes Quito? Es más, tiene creo que recién 3 meses, Doc, o va a cumplir estos 3 meses. Es nuevo.
2: Sí, es bastante nuevo. Lo estamos instalando más o menos desde abril. Ha tardado un tiempo para calibrar y todo. Las ventajas son varias. Desde la parte, el tamaño que nos permite instalarlo en un segundo piso. La parte de que va a ser estudios con menos tiempo para pacientes. Lo que no antes demorábamos 30 minutos, ahora son 10 minutos. Estudios complejos también se pueden hacer. Algo importante también que hemos visto durante todos estos años que hemos trabajado en resonancia magnética, la evolución de cómo la tecnología va facilitando a nosotros cómo manejar la resonancia. Una de esas es el consumo de helio. El helio es lo que nos permite enfriar el equipo, nos permite hacer un superconductor, un imán. Esto no tiene radiación. El consumo de helio aquí es cero, es un circuito cerrado, prácticamente 0.7 litros de helio que no consume, que no va a requerir recarga.
1: ¿Antes cuánto consumía, Doc?
2: Antes se requería 1.700 mililitros, bastante, es más o menos.
1: ¿Y ahora? Como,
2: ahora no, nada. Amigable con el ambiente, es muy, muy amigable con el ambiente, con el presupuesto que vemos también. Eso nos ayuda a que siga funcionando la resonancia magnética ininterrumpidamente, porque cuando hay recarga de helio en equipos antiguos, hay que parar una semana más o menos.
1: Wow. Hasta que llegue, hasta que se encuentre. Sí. No es fácil, ¿verdad, Doc?
2: No es fácil. Con lo que pasa mundialmente, con el estado de las guerras, de la escasez de helio, también eso implica que haya menos disponibilidad de helio.
1: Pero con este nuevo equipo no sucede eso.
2: No, con este nuevo equipo funciona sin necesidad de recarga de helio.
1: Doc, cuando hablamos de inteligencia artificial, porque este Magnetón Flow también trae esta inteligencia aplicada a una resonancia magnética, ¿de qué estamos hablando exactamente? ¿Cómo beneficia al paciente y a ustedes como médicos?
2: Hay varios componentes. La primera, la que hemos mencionado, del menos consumo de helio, tamaño del equipo que es más ligero. La inteligencia artificial nos está ayudando bastante en disminuir el tiempo de adquisición de las imágenes. Nos dice el equipo qué parte del cuerpo vamos a analizar: cabeza, cuello o columna, abdomen, y él solo nos dice dónde poner el corte, nos sugiere las secuencias que tenemos que hacer y nosotros en base a eso decidimos cómo prescribir las secuencias. No solamente la inteligencia artificial reconoce la parte del cuerpo, sino que también acelera el tiempo de adquisición de las imágenes. Si una secuencia antes nos costaba en tiempo 5 minutos, ahora es 1 minuto, es básicamente eso. Lo siguiente, también la inteligencia artificial, luego de adquirir esas imágenes, filtra y quita los posibles artefactos que tiene de movimiento, de respiración, y nos permite ver una imagen más clara. El tiempo, la claridad de las imágenes y posibilidad de tener un software en varias secuencias del cuerpo, la inteligencia artificial sí nos está ayudando bastante.
1: ¿Y todo lo hace al mismo tiempo?
2: Todo al mismo tiempo.
1: No sí. Tienen que hacer primero un corte, luego otro corte.
2: O sea, los cortes se hacen, pero mientras se hace, entonces siempre va la inteligencia artificial a estar funcionando. Desde que entra el paciente, ubica la cabeza puede estar un poco virada, un poco a la derecha, a la izquierda, pero la inteligencia artificial nos dice cómo cortar. Desde ahí empieza y de ahí va disminuyendo el tiempo de adquisición, nos va mejorando la calidad de las imágenes.
1: Y Doc, por ejemplo, hay personas que sienten mucha ansiedad o incluso miedo de realizarse una resonancia. ¿Cómo mejora esta nueva tecnología la experiencia durante este examen?
2: Con este nuevo resonador tenemos un ambiente amigable para el paciente, y a diferencia de las antiguas, tenemos un ambiente cálido, tenemos audífonos con música, el paciente lo que quiera
1: está relajado,
2: o sea, nos pide inclusive su música preferida, y el tiempo es bastante, disminuir el tiempo de que el paciente esté ahí adentro mejora bastante.
1: Claro, porque les quita la ansiedad, ¿verdad?, de pasar mucho tiempo ahí también.
2: Claro, y siempre estamos pendientes del paciente. El paciente tiene siempre una perilla para alarmarnos y decir qué pasa.
1: Que necesita ayuda. Qué genial, Doc. ¿Qué tipo de enfermedades pueden detectarse de manera más temprana gracias a la calidad de imagen que ofrece este nuevo resonador, Doc?
2: Bueno, hemos tenido pacientes recientes que... por ejemplo, tumores cerebrales que no dan síntomas, apenas dan dolor de cabeza, pero son tumores cerebrales. Otros pacientes que tienen hemorragias, que también empiezan con dolor cerebral, eso es lo más complicado. Pacientes, por ejemplo, que vienen con mucho dolor crónico y nunca se dieron cuenta que tienen aneurismas cerebrales bilaterales. Pacientes de tumores pancreáticos, tumores hepáticos, la resonancia magnética tiene una muy buena definición tisular, es decir, diferencia entre la grasa, el tejido blando, lo que es tumor, lo que es absceso, lo que son calcificaciones. Esa es la ventaja de la resonancia. Podemos tempranamente diferenciar eso. Pelvis, en útero, en próstata, hacemos resonancia de próstata. Tenemos una clasificación PIRATS que orienta mucho a los urólogos qué hacer. Bastante definitorio saber si es que el tumor de la próstata está infiltrando o no la cápsula prostática, y eso les orienta.
1: Wow, o sea, ya les da la guía para saber qué tipo de cirugía también se tiene que hacer.
2: Sí, qué hacer. O sea, es más básicamente un estudio de última instancia. estancia, hay pacientes que han pasado por ecografía, por radiografía, uh-huh. por tomografías, inclusive por varias resonancias, y nos llegan pacientes así que vienen para definir qué es. Entonces la resonancia magnética básicamente es eso, de última instancia, para ver qué patología es y qué tratamiento debería tener.
1: Cuando ya los pacientes han buscado por todas partes, llegan a una resonancia magnética sostenible como esta, con esta tecnología, y pueden ser más precisos en el diagnóstico.
2: Exactamente. Tenemos que revisar un montón de imágenes anteriores, de tomografías, de resonancias inclusive. La ventaja de la resonancia actual que tenemos no solamente es el equipo, que es muy, muy actualizado y amigable, sino que también tenemos el software que se llama SingoVia y nos permite tener algunos programas, como por ejemplo algo que se llama LiverLab, evalúa la cantidad de hierro que tiene el hígado, la cantidad de grasa. Tenemos también espectroscopía, que es una biopsia virtual, perfusión cerebral y perfusión de abdomen, que nos permite evaluar la vascularización de los tumores, si es que es un tumor residual, recidivante, o solamente es una pseudoprogresión. Son varias cosas que tenemos, no solamente es el equipo, sino todo lo que viene alrededor, que ya hemos tenido algún tiempo y lo sabemos aprovechar para el bien del paciente.
1: Claro, me gusta mucho, Doc, que el Hospital Bozán de Esquito se ha convertido en uno de los pioneros también en implementar esta tecnología ya de resonancia magnética sostenible. ¿Qué significa un resonador que sea sostenible y por qué también representa un beneficio para la comunidad, Doc?
2: Un resonador sostenible significa como ya consume menos helio, uh-huh. o sea, nada. La parte eléctrica también disminuye.
1: El consumo
2: eléctrico. Sí, es bastante sostenible, es muy, muy amigable. Para los pacientes, van a venir como consulta externa, va a ser muy rápido, son 10 minutos nada más, resonancia simple de cerebro. Depende de la complejidad, depende de cómo se mueve el paciente, puede demorar un poquito más, uh-huh. depende del paciente.
1: ¿Sí? ¿Quiénes serían, Doc, los pacientes candidatos óptimos para beneficiarse de esta tecnología? Me refiero a personas con enfermedades neurológicas, lesiones deportivas, problemas articulares, cáncer, o prácticamente cualquier paciente.
2: No, cualquier paciente. O sea, tenemos disponibilidad con los softwares que tenemos para hacer pacientes con cualquier enfermedad que tengan. Hacemos resonancia magnética de cerebro simple contrastada, angioresonancia. Una cosa muy buena que tiene este nuevo resonador es un programa que se llama Twist, que nos permite ver en tiempo real cómo entra el contraste en las arterias carótidas que nutren al cerebro, van al cerebro, cómo regresa por las venas. Son 40 cortes al mismo tiempo que nos permite ver cómo entra y sale el contraste. Eso es una angioresonancia en cine. Algo muy bonito que tiene el equipo se llama PET virtual, porque hacemos difusión de cuerpo total y eso nos permite ver dónde hay lesiones tumorales, tienen más celularidad.
1: Gracias, doctor Helder Peñalosa, médico, radiólogo, parte de este gran equipo de trabajo del Hospital Bozán de Esquito, por mostrarnos que la innovación no solo transforma la tecnología, sino también la esperanza, y eso me encanta, de miles de pacientes que hoy pueden recibir un diagnóstico más preciso y mucho más oportuno.
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1: Dios nos ha dado inteligencia para desarrollar herramientas que preservan la vida y alivian el sufrimiento. 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
1: Hay esposas que enfatizan mucho la importancia de llevar una vida espiritual muy cercana con Dios, lo cual les ha llevado a pensar que la intimidad sexual no es espiritual. Y por ello puede estar en un tercer o cuarto plano en la relación matrimonial. Aquí está Linda Dillow.
2: Lo que más nos ha sorprendido es que la intimidad sexual también puede ser una experiencia muy espiritual. Tenemos que hacer de ella una prioridad. Tenemos que hacer que nuestra relación física con nuestros esposos sea muy importante. Puede ser una de las experiencias espirituales más transformadoras que alguien podría tener. Algunas mujeres, a lo mejor, deberían de dejar de ir a tantos estudios bíblicos para quedarse en casa y hacer un libro de cupones para sus esposos con el fin de llevarlos por una travesía maravillosa en la intimidad sexual.
1: Esto es Vida en Familia Hoy. Nuestro anfitrión es Dennis Reini y yo soy Roberto Lepín. Durante esta serie hemos hablado acerca del tema de la intimidad en el matrimonio, en la dimensión sexual, y hemos animado a nuestros oyentes que tengan hijos pequeños que los distraigan en otra cosa durante esta conversación, porque vamos a tratar de hablar con propiedad y respeto acerca de un tema que es para audiencias más maduras. En esta entrega de Vida en Familia Hoy hablaremos sobre cómo la intimidad sexual dentro del matrimonio es muy importante y también es una manera en que un esposo y una esposa pueden agradar a Dios.
3: Roberto, y tenemos a un par de damas aquí en el estudio, Lorraine Pintus y Linda Dillow. Estas dos damas escribieron un libro llamado Temas de Intimidad. Ah, que es un libro de mujeres para mujeres acerca de la intimidad. Señoras, bienvenidas nuevamente a Vida en Familia Hoy.
4: Muchas gracias. Es un gusto estar aquí.
2: Estamos muy contentas. Gracias por la invitación.
1: En el programa anterior, hablamos que para tener tiempos gratificantes en el área de la intimidad matrimonial es importante planificar. Se requiere tiempo, concentración. Se requiere hacer de esta área del matrimonio una prioridad si queremos crecer y seguir añadiendo chispas y condimentos a la relación.
2: Así es, Roberto.
3: Cuando Bárbara, mi esposa, y yo éramos novios, anticipábamos el momento de estar juntos. Y había una dulzura en ese tiempo de anticipación para salir en una cita con Bárbara que se daba finalmente cuando nos veíamos. Si somos inteligentes como parejas de casados, llevaremos el mismo principio de anticipación que, por cierto, se encuentra en el libro del Cantar de los Cantares de la Biblia. Ese regalo de la anticipación. Y usaremos la curiosidad para provocar a nuestro cónyuge y darle a entender: ah, he estado pensando en ti, cariño, me importas mucho y aquí hay algo que puedes esperar con ansias.
1: Anhelo estar contigo y me he preparado para ello, pueden decir.
3: No les contaré lo que hizo Bárbara, pero sí les diré que cuando salía de viaje me comunicaba que a mi regreso me llevaría a algún lado. Y se los aseguro, en ese viaje quería cancelar algunos compromisos para dar conferencias para llegar pronto a casa. Y cuando me recibían en el aeropuerto, nos dirigíamos a un hotel pequeño. Y todavía recuerdo esos momentos como uno de los tiempos más maravillosos que disfrutamos como pareja. Y todo porque ella me entregó ese regalo de la anticipación.
2: Una de las cosas que hice para mi esposo por su cumpleaños fue que con 5 días de anticipación le entregué una invitación para tener una velada fructífera y él no tenía ni la más remota idea de lo que significaba. Fueron 5 días antes. Luego, 4 días antes, puse una manta en el piso de nuestra habitación y mi esposo le pasó por encima preguntándome: ¿qué está haciendo aquí esta manta? Entonces, le respondí: espera, ya vas a ver, lo sabrás en 4 días. Luego, 3 días antes, agregué algunas fotos y un plato con frutas. Y cada día añadía algo nuevo para que él supiera que esa noche sería muy especial. Ahora, no les voy a contar lo que hicimos esa noche, pero ese sentido de anticipación se fue desarrollando hasta convertir esa velada en algo muy especial. Eran cosas muy fáciles, no tuvieron ningún costo y lo hicimos ahí, en nuestra casa.
5: Tengo que hacerte una pregunta, Linda. Cuando escribieron ese libro, ¿cambiaron las cosas para ustedes?
2: Nuestros esposos estaban muy contentos de que lo estuviéramos escribiendo. Y no quería que acabemos. Eso responde a tu pregunta, Roberto.
5: ¿Pero se reavivó el fuego?
4: Sí, se reavivó. En mi caso, atravesé por un cambio inmenso. Las cosas prácticas son buenas, son muy útiles, pero lo que realmente necesitaba era un cambio en mi espíritu y en mi actitud, porque nunca había sido capacitada ni educada de una manera apropiada en lo que Dios piensa y en quién soy yo como mujer sexual. Y el poder atravesar ese proceso me dio mucha emoción sobre la persona que Dios quiere que yo sea.
3: Hay mujeres que nos escuchan y que se preguntan si hay alguna esperanza para que puedan sentirse vivas en lo que se refiere a la pasión en su matrimonio. Linda, ¿qué le dirías a esa mujer?
2: Bueno, todas las ideas que hemos dado son buenas, pero cada mujer necesita meterse de manera personal en la palabra de Dios y permitir que Dios le hable a su corazón, porque cuando su mente es transformada, eso se filtrará en sus palabras y en sus emociones. Nos hemos vuelto mucho más creativas, pero todo eso comenzó cuando empezamos a ver la perspectiva de Dios con respecto a la intimidad sexual en el matrimonio. Las acciones son importantes y puedo hacer un libro de cupones para darle a mi esposo 10 encuentros sexuales emocionantes que él puede hacer efectivos. Y yo le puedo decir, muy bien, tienes que hacerlos efectivos un día antes para que me des tiempo para planificarlo. Eso le va a encantar. Pero esto solo proviene del espíritu, proviene de una actitud para la cual Lorraine y yo hemos hecho un compromiso delante de Dios. Queremos ser las amantes que Dios quiere que seamos para nuestros esposos.
5: Permíteme hacerte esta pregunta. Digamos que una esposa dice, mi día está lleno. Comienza temprano con esta actividad, con esta otra, tengo un estudio bíblico por aquí, tengo mi devocional por acá. ¿Creen que haya mujeres que digan, sería mejor recortar el tiempo del estudio bíblico y del devocional para dedicarle más tiempo a la vida sexual?
2: Lo que más nos ha sorprendido, Roberto, es que la experiencia sexual también puede ser una experiencia muy espiritual. Tenemos que hacer de ella una prioridad. Tenemos que hacer de nuestra relación física con nuestros esposos lo más importante, pero puede ser una de las experiencias espirituales más transformadoras que alguien podría tener. Pero sí, hay algunas mujeres que a lo mejor deberían dejar de ir a tantos estudios bíblicos para quedarse en casa y hacer un libro de cupones para sus esposos con el fin de llevarlos por una travesía maravillosa en la intimidad matrimonial.
4: Y todos los esposos están diciendo amén.
2: Por supuesto.
5: Bueno, supongo que la pregunta que estoy haciendo en realidad es si una mujer puede decir, esta área de mi matrimonio tendrá una prioridad menor. El área sexual, por supuesto que es una prioridad. Pero realmente, cuando considero mis prioridades, mi vida espiritual es la prioridad principal. Mis hijos son una prioridad principal. Lo sexual es una prioridad menor. ¿Eso está bien?
2: Roberto, Dios debe ser nuestra primera prioridad. Pero mi esposo es mi segunda prioridad. Y la relación sexual es parte de nuestra relación. Entonces, tiene que ser una prioridad primordial.
3: A lo mejor haya un hombre que nos escuche en este momento que piensa, creo que ni siquiera alcanzo a los primeros lugares de su lista. ¿Qué le podrían decir a él? Porque él no puede controlar la reacción de su esposa, que no es su responsabilidad. ¿Qué consejo le darían sobre cómo puede ser atrayente, cómo puede amarla e invitarla a esta relación apasionada?
2: Denis, me gustaría animar a los varones, pero también quiero alentar a las mujeres para que sean lo suficientemente valientes como para acercarse el uno al otro, que el varón pueda ir donde su esposa y decirle, mi vida, quiero convertirme en el amante ideal que siempre has soñado. ¿Me podrías decir en qué te gustaría que yo me convierta? Ahora sé que no soy lo que deseas y sé que voy a tener que crecer. Pero quiero saber qué es lo que más deseas en un amante. Y lo mismo con las esposas. Cada mujer debe acudir a su esposo y decirle, mi amor, Quiero que me conviertas en la amante que siempre has soñado. ¿Podrías decirme cuál es tu ideal para que pueda pedirle a Dios que me convierta en esa clase de amante? Tenemos que hacerlo en un tono de amor y de aliento, nunca en un tono de condenación como para decir, no eres lo que yo quisiera. Más bien, debemos levantarle a la otra persona y elevarle.
3: Estoy de acuerdo totalmente con lo que acabas de decir, porque esta es un área de la relación a la que no se le puede declarar como prohibida. Las parejas deben hablar al respecto. Un esposo sí necesita expresar sus expectativas, sus preocupaciones, sus inseguridades a su esposa para que ella le pueda entender. Y también creo que la esposa tiene que explicar en dónde está, tiene que ofrecerle su propia evaluación de dónde están como pareja. Entonces, juntos se comprometen en esta área para orar, para realmente convertirla, como dijo Roberto, en una prioridad primordial que va creciendo, creciendo cada vez más y que es un tesoro que proporciona recuerdos espectaculares para el futuro.
5: Y Dios nos ha dado la capacidad de recordar los buenos momentos con nuestro cónyuge y tenemos que atesorarlos.
3: Y estos son momentos maravillosos de romance y de pasión que nos ayudan a sobrellevar los tiempos de sequía en la relación de matrimonio, que vienen en los periodos de sufrimiento, en periodos en los que se tiene hijos pequeños colgados de los padres y todo matrimonio necesita esa pasión. En lo personal, me gustaría agradecerles a ustedes dos damas por su libro y por la excelente labor que han hecho aquí en el programa durante esta serie. Señoras, díganles por favor a sus esposos que les agradecemos por compartir este tiempo con nuestros oyentes en todo el continente.
4: Nos encantó estar en el programa con ustedes. Muchas gracias.
2: Muchas gracias por la oportunidad.
5: Bueno, y hemos hecho un compromiso, Denis.
3: A ver.
5: Vamos a hacer una investigación de los hospitales, de los lugares donde se transmite este programa para ver si 9 meses después. Bueno, y solo para ver si esta serie de programas valió la pena, Denis.
3: Bueno, pensé, Roberto, que ibas a decir para investigar si había más ataques al corazón.
2: Pueden ser las dos cosas.
5: Bueno, en realidad ha sido muy edificante compartir con nuestras invitadas este tema de la intimidad matrimonial. Nuestro anhelo y oración es que estos programas hayan aportado para el fortalecimiento de su matrimonio. Queremos conocer cómo este ministerio es ayuda para su vida. Escríbanos un correo electrónico a comentarios@vidaenfamiliahoy.com. Estaremos muy gustosos de recibir noticias suyas.
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Un relato de tragedia y amor en la familia. Ruth capítulo 1 versículo 9 dice así: Os conceda Jehová que halléis descanso, cada uno en casa de su marido. Luego las besó y ellas al

alzaron su voz y lloraron. Y les dijo: ciertamente nosotras iremos contigo a tu pueblo. Y Noemí respondió: volveos, hijas mías, ¿para qué habéis de ir conmigo? ¿Tengo yo más hijos en el vientre que puedan ser vuestros maridos? Volveos, hijas mías, e idos, porque aun yo ya soy vieja para tener marido. Y aunque dijese esperanza tengo y esta noche estuviese con marido y aún diese a luz hijos, ¿habíais vosotras de esperarlos hasta que fuesen grandes? ¿Habíais de quedaros sin casar por amor a ellos? No, hijas mías, qué mayor amargura tengo yo que vosotras, pues la mano del Señor ha salido contra mí. Y ellas alzaron otra vez su voz y lloraron. Y Orfa besó a su suegra, mas Ruth se quedó con ella. Un relato de amor en medio de la tragedia. Moab dejó de ser un pasado para Noemí. El dolor, la soledad, la viudez, la orfandad, la escasez y la miseria vuelven a ser cosa del pasado, porque esta mujer escuchó que Dios había visitado su pueblo y tomó la resolución, la decisión por convicción y por fe de dejar su pasado para empezar un nuevo presente, para un nuevo futuro, en el nombre de Jesús. Y mientras van en el camino, Noemí va hablando con sus nueras, les alienta a buscar un futuro mejor, les anima a completar lo que falta y acabar de formar su hogar y ser felices. Reconoce que tienen derecho ellas de ser felices, de formar un nuevo hogar. Es una suegra altruista, que pudiendo haber dicho: vayan, vengan conmigo, ustedes deben mantenerme, cuidarme hasta mi vejez. Pero ella rehúsa ese cierto derecho. No se aprovecha de estas dos nueras que la amaban tanto. Las anima a salir y volver a hacer una nueva vida, porque ellas eran jóvenes. Yo ya soy vieja, dice ella. Es una actitud, una expresión de muchas mujeres que piensan que ya su futuro no hay nada más que hacer. Pero viejos son los trapos. Esta mujer Noemí nos va a enseñar, cuando sigamos en los estudios que vamos a seguir adelante esta semana, es que esta mujer empezó a tener y fue después una abuela. Una abuela postiza, por supuesto, porque una de sus nueras tuvo un hermoso hijo y ella lo crió en su regazo. Es una historia que soy tentado ya a terminar esto, a ir al fin, pero voy por respeto al texto bíblico paso a paso. Ahora va caminando en el camino y del camino vuelve a decirles otra vez: no, hijas mías, quiero ser real. Quiero ser precisa con ustedes. Quiero ser objetiva. Quiero decirles qué dura que fue la vida para mí. Y no quiero que sea para ustedes, hijas mías. Sé que me espera algo doloroso todavía que tengo que enfrentar. Ella se está anticipando a las nueras que van caminando con ella camino a Judá. Hijas mías, les dice, todavía tengo que enfrentar. Voy a volver a mi casa, a mi barrio. Voy a volver a ser motivo de interrogación, de preguntas y cuestionamientos y cuestionarios de mi pueblo, de mi barrio que me conocen. Porque cuando yo salí me hicieron una despedida y mi pueblo quiere saber cómo vuelvo y con qué vuelvo. Hijas, quédense, váyanse a otro lugar, vuélvanse a sus casas, vayan a ver a sus mamás, vayan a hacer su hogar ustedes, hijas. Porque tengo algo que enfrentar. Y sigue el camino. Y la restauración, la renovación, la reposición, la recuperación de la familia es posible cuando consideramos y enfrentemos y optemos por las siguientes pautas
que quiero aconsejar a aquellas viudas, viudos o huérfanos. Escúcheme bien. En primer lugar, la decisión. Moab significa un pan sin Dios. Belén es el pan con Dios. Ella se identifica. Y ahora va a entrar. Versículo 14. Y ellas alzaron otra vez su voz y lloraron. Y aquí viene la separación definitiva de ellas tres. Orfa besó a su suegra y se fue. El beso era una despedida. Y dice que Ruth no la besó, sino se quedó con ella. Ahora Noemí les explicó a ellas todo lo que deben saber y les dice: tomen su decisión, hijas mías, pero yo me voy a servir a Dios. Ustedes dos tienen que tomar su decisión, hijas mías. Yo voy a seguir este camino. Y dice que Orfa la besó y se regresó a hacer un nuevo rumbo, un nuevo destino. Y Ruth se quedó con Noemí. Una decisión contundente. Entonces, ante la decisión de Ruth, ahora otra escena, sería la cuarta escena, una de las escenas maravillosas de este hermoso relato de amor y tragedia en la familia. Ahora viene la separación. Una de sus nueras se va, vuelve, y una de ellas se queda. Tomó una decisión, se quedó. Ruth se quedó con Noemí, la viuda. Y Noemí le dijo a Ruth: he aquí, tu cuñada se ha vuelto a su pueblo y a sus dioses. Vuélvete tú tras ella. Respondió Ruth: no me ruegues que te deje y me aparte de ti, porque a donde quiera que tú fueres, iré yo, y donde quiera que vivieres, viviré. Tu pueblo será mi pueblo y tu Dios mi Dios. Donde tú murieres, moriré yo, y allí seré sepultada. Así me haga Jehová, y aún me añada que solo la muerte hará separación entre nosotras dos. Y viendo Noemí que estaba tan resuelta a ir con ella, no dijo más. ¿Qué momento más emocionante de esta tragedia que se convierte en una historia de amor ahora? La decisión de fe de la vida de esta chica, de la Ruth. Una decisión de fe y convivencia familiar. Ahora, Ruth no era una mujer creyente. Ruth vivía en un pueblo pagano, idólatra y hostil e inmoral. Porque donde no está Dios, la inmoralidad reina. Donde no hay palabra de Dios, las tinieblas prevalecen. Donde no está Cristo, reina Satanás. Ahí vivía esta mujer llamada Ruth. Y Noemí era del pueblo de Dios. Y ella le dice: hija, vuélvete con tu cuñada. Vuélvete a tu pueblo y a sus dioses. Y ella le dijo: no me pidas que me vuelva, porque yo iré a donde tú vayas. Tu pueblo será mi pueblo y tu Dios será mi Dios. En otras palabras, Noemí y Ruth ya no van a estar en una relación simplemente de amistad y familiaridad. Ahora van a ser hermanas en Cristo. Ahí está la verdadera familia, la verdadera fusión de dos corazones. Cuando los dos tienen a Cristo, ¡ay de aquella mujer o viuda que tiene a Cristo en su corazón! Esa mujer será invencible, poderosa en Cristo Jesús. La decisión de fe, unidas en el desafío. Ahora se unen dos mujeres con una misma fe en un mismo Dios, en un mismo Salvador Jesucristo, en una misma convicción y esperanza. Dos mujeres toman una decisión: Ruth y Noemí. Noemí y Ruth. Ellas dos vuelven, unidas en el desafío en las cosas materiales, unidas ante los desafíos sociales, unidas ante los desafíos espirituales.
Os ruego, pues, hermanos, por el nombre de nuestro Señor Jesucristo, que estéis perfectamente unidos, dice la palabra, en una misma mente y en un mismo parecer. Qué hermosa es cuando la familia, qué hermosa es cuando la familia, los suegros, los yernos, las nueras o las suegras, las dos sean de Cristo. Esa familia es invencible. Qué hermoso es ver eso. Lo he experimentado en mi propia familia. No solo yo con mis suegros, no solo mi esposa con sus suegros. Cada vez que nos reuníamos porque ya no viven más. Se fueron al Señor. Pero qué lindos momentos que vivíamos. Comíamos juntos, orábamos, cantábamos al mismo Dios. Creíamos en el mismo Señor Jesús. Y era más que una relación de suegros, de yernos o de nueras. Era una relación espiritual de hermanos, de un mismo Padre, de un mismo Dios, de un mismo Salvador y Señor, el cual es bendito ahora y por los siglos. Dichosa la familia que tiene a Cristo como Salvador y Señor. Feliz la familia que honra a Dios. Esa es mi oración. Y desde aquí imploro tu nombre, Señor. Dios mío, te ruego que unas la familia. No solamente que la unas por lazos de consanguinidad, de familiaridad o de compañía. Que los unas con la misma fe en Jesucristo. Y que toda la familia, podamos tener al mismo Cristo de la gloria en nuestro corazón. Porque ahí está la verdadera unidad y el poder. Ahí somos invencibles frente a cualquier dificultad y adversidad. Porque todo lo puedo en Cristo que me fortalece. Aleluya. Desde ahora y por los siglos de los siglos. Feliz la familia que tiene a Cristo en su corazón. Amén. Aleluya. Dice la palabra de Dios. No me ruegues que te deje ni me aparte de ti, porque donde quiera que tú fueres, iré yo, y cuando donde quiera que vivieres, viviré, y tu pueblo será mi pueblo y tu Dios mi Dios. Y entonces, viendo Noemí que esta muchacha estaba tan resuelta a ir con ella, no dijo más. Unidos, juntos, espiritualmente, con la misma fe en Cristo. Unidos socialmente, el mismo Señor. Cuando uno está unido espiritualmente con la misma fe en Cristo, con el mismo Señor, se puede enfrentar el futuro. Se puede ser más que vencedor. Porque donde están dos o tres congregados en el nombre de Jesús, ahí está Él. Y si dos de nosotros nos ponemos de acuerdo en el nombre de Jesús, a pedir cualquier cosa aquí en la tierra, será hecho por nuestro Padre Celestial que está en los cielos. Alabado sea el nombre de Jesús y bendita la familia cuyos miembros tienen a Jesucristo como Salvador y Señor en común en sus corazones. Aleluya. Amén.

0: vos.
1: Oye, chavalilla, en todo el tiempo que he estado contigo es la primera vez que vengo al zoológico.
2: Es verdad. O sea, sí me gusta el zoológico, pero aquí entre nos, no me gusta mucho porque veo a los animalitos encerrados y eso me da tristeza.
1: Ay, chavalilla, pero ¿te imaginas al león fuera de su jaula? Me hace miau y chao, gatoño.
2: Me refiero a que no están en su hábitat y aunque las personas del zoológico les cuidan muy bien, bueno, como que no es lo mismo.
1: Bueno, ya, chavalita, ya. Para con los sentimentalismos y empecemos con el recorrido. Mira, ahí están los monos. Ven, ven, vamos a verlo, vamos a verlo.
2: ¡Espera, gatoño!
1: Por la barba de mi abuelo bullicioso. Estos monos son tan parlanchines.
2: Se parece a alguien que conozco, pero no quiero decir su nombre y que está junto a mí.
1: Chitocita, chitocita, bebé. Además están encerrados todos juntos ahí comiendo lo mismo. Ay, no, no, no. Mejor vamos a otro lado. Ya me estresé con estos monos parlanchines, vamos.
2: Ay, gatoño, hoy estás de más exigente y mala onda.
1: Ay, veamos a quién tenemos aquí, otro gritón. Además tiene... ¡Uy, qué mal aliento!
2: Oye, gatoño, ¿cómo que hoy no tienes buen humor?
1: No, chavalilla, no es eso, sino que... No sé, no me junto con esos animales, yo. Yo necesito ver algo de mi especie felina, miau.
2: Óyeme, gatoño, ¿te has dado cuenta que durante todo este paseo solo te has quejado y has criticado a los demás?
1: Bueno, no, yo la que...
2: Gatoño, todas las cosas de las cuales tú te has quejado son las mismas que tienes tú. Parlanchín, bullicioso, hasta... mal aliento.
1: Ay, por la barba de mi abuelo que no ve su propio defecto. Yo mal aliento, ¿no, niña? Te permito cualquier cosa, pero eso sí que no.
2: Ay, gatoño, es que es tan fácil ver los errores y los defectos de otros que no nos damos cuenta de los nuestros.
1: Ay, ya ni si eso es verdad. ¿Pero tú estás segura de eso del mal aliento? A ver, huele aquí.

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1: Bienvenido, bienvenida. Gracias por tu confianza. Este es tu espacio Al Oído. Y bueno, pues por aquí nos preguntan, si uno cosecha lo que ha sembrado, entonces ya no sirve de nada orar por una restauración. Estaremos hablando acerca de la restauración.
2: Muchas gracias. Gracias por tu sinceridad. Yo sé que uno se puede desesperar de las circunstancias que uno está viviendo. Esta es una ley espiritual, la que acabas de tú de citar, de que pues uno cosecha lo que uno siembra. En muchos aspectos en la vida, pues uno sufre las consecuencias pues de nuestros actos, ¿verdad? Y a veces pues eso es, no se cambia, es una ley. Pero no por eso quiere decir que uno ya renuncie a todo lo que viene después. Es decir, si ha sido una mala cosecha, porque la semilla ha sido también mala, no quiere decir que ya pues yo me tengo que aguantar de las consecuencias y que no haya ya ninguna esperanza, que no sea posible una restauración, porque un preso, si bien está cumpliendo una condena en la cárcel, ¿qué tal si en esa gracia de Dios le disminuyen la condena? Y estamos hablando, claro, de una restauración, porque Dios es bueno.
1: Y cuando uno viene delante de la presencia de Dios, uno viene porque sabe que Él es misericordioso, porque sabe que Él nos escucha, porque sabe, escrito está, que al que le invoque le encontrará, que al que clame responderá. Y uno le pide a Dios la gracia. Señor, yo sé que me equivoqué, pero te ruego por tu gracia. Yo sé que esto tal vez lo hice mal, pero Señor, tú eres un Dios de misericordia, tú eres un Dios de perdón, tú eres un Dios de restauración. Nuestro Dios anhela nuestra restauración. Él es bueno.
2: Y muchas gracias por tu confianza en este tu espacio al oído.
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Hola amigos, bienvenidos de nuevo a Daily Audio Proverbios. Les saluda Alex, como todos los días aquí, listo para leer el capítulo de Proverbios correspondiente al día del mes. En este caso, el día 28 del mes. Leyendo capítulo 28 de Proverbios, esta vez de la versión Nueva Biblia Latinoamericana de hoy. El impío huye sin que nadie lo persiga, pero los justos están confiados como un león. Por la transgresión de la tierra, muchos son sus príncipes, pero por el hombre entendido y de conocimiento permanece estable. El pobre que oprime a los humildes es como lluvia torrencial que no deja pan. Los que abandonan la ley alaban a los impíos, pero los que guardan la ley luchan contra ellos. Los hombres malvados no entienden de justicia, pero los que buscan al Señor lo entienden todo. Mejor es el pobre que anda en su integridad que el que es perverso, aunque sea rico. El que guarda la ley es hijo entendido, pero el que es compañero de glotones avergüenza a su padre. El que aumenta su riqueza por interés y usura, la recoge para el que se apiada de los pobres. Al que aparta su oído para no oír la ley, su oración también es abominación. El que extravía a los rectos por el mal camino, en su propia fosa caerá, pero los íntegros heredarán el bien. El rico es sabio ante sus propios ojos, pero el pobre que es entendido lo sondea. Cuando los justos triunfan, grande es la gloria, pero cuando los impíos se levantan, los hombres se esconden. El que encubre sus pecados no prosperará, pero el que los confiesa y los abandona hallará misericordia. Cuán bienaventurado es el hombre que siempre teme, pero el que endurece su corazón caerá en el infortunio. Cual león rugiente y oso agresivo es el gobernante perverso sobre el pueblo pobre. Al príncipe que es gran opresor le falta entendimiento, pero el que odia las ganancias injustas prolongará sus días. El hombre cargado con culpa de sangre humana, fugitivo será hasta la muerte. Que nadie lo apoye. El que anda en integridad será salvo, pero el que es de camino torcido caerá de repente. El que labra su tierra se saciará de pan, pero el que sigue propósitos vanos se llenará de pobreza. El hombre fiel abundará en bendiciones, pero el que se apresura a enriquecerse no quedará sin castigo. Hacer acepción de personas no es bueno, pues por un bocado de pan el hombre pecará. El hombre avaro corre tras la riqueza y no sabe que la miseria vendrá sobre él. El que reprende al hombre hallará después más favor que el que lo lisonjea con la lengua. El que roba a su padre o a su madre y dice, no es transgresión, es compañero del hombre destructor. El hombre arrogante provoca rencillas, pero el que confía en el Señor prosperará. El que confía en su propio corazón es un necio, pero el que anda con sabiduría será librado. El que da al pobre no pasará necesidad, pero el que cierra sus ojos tendrá muchas maldiciones. Cuando los impíos se levantan, los hombres se esconden, pero cuando perecen, los justos se multiplican. Gracias por acompañarnos el día de hoy. 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
Y bien, si tiene una petición de oración, llame en Estados Unidos al 1-877-212-1815. Si usted se encuentra fuera de Estados Unidos, por favor, mándenos sus peticiones vía Facebook. Le aseguro que habrá miles de personas pendientes de sus peticiones y en oración por su necesidad. Bien, es todo por el día de hoy. Me despido. Mi nombre es Alex. Ha sido un placer y un privilegio estar con ustedes el día de hoy y los espero aquí el día de mañana. Hasta entonces.

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2: Y que suene las cuerdas del arpa, hermano Abel Román.

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es tu día de tus cumpleaños. Que Dios te bendiga, que seas muy feliz. Amén.

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En toda nuestra necesidad y aflicción fuimos consolados respecto a vosotros por medio de nuestra fe. 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

0: 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Estamos en fase de atención a las víctimas, pero luego tenemos que reconstruir Cali, una Cali resiliente, una Cali incluyente, una Cali con futuro, una Cali para los jóvenes. Cali saldrá más fuerte. Saldremos adelante en Hispanrique Dima y Curja, alcalde. 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Voy a dedicar todos mis esfuerzos personales a reconstruir la Universidad Tecnológica del Chocó. Harvard va a ayudarnos con la Fundación Pies Descalzos a construir 10 escuelas nuevas en el Chocó. Por eso era tan importante traerlo, por eso era tan importante venir hoy. 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
2: Buenas noches, hermano Feliciano, yo me quiero llamar de aquí de Pukio para Yanama. Con mi mamita Claudia y con mi tío Juan. Mamita, no estés preocupada, llega todavía más bien mi papito. Y te quiero mucho, mamita y tío. Cuídense mucho y abríguense y tomen agüita caliente. Abríguense mucho. Les quiero, mamita y papito y tío Juan. Muchas bendiciones, hermanos Feliciano.
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3: Aló, hermano Feliciano, buenas noches. Quiero comunicarme para Guatajocha, para diferentes sitios. No sé de Copicán, por favor, de repente estarán escuchando la radio porque vamos a viajar para 20, para Arequipa, pero no hay posibilidad para viajar porque ha habido derrumbes, todo eso, y no hay paz, y se ha postergado la reunión. Por favor, señores socios, no va a haber viaje para el día 20, y de repente estarán escuchando, por favor, avísense, en todo sitio, de toda parte, más que nada escuchamos la radio. A veces, por favor, señores socios, eso nomás será mi comunicado, hermano Feliciano.
0: 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Hoy día el canon es devuelto a las regiones y se invierte generalmente en la capital de las provincias o los distritos. O hemos visto que se invierte en cosas que no sirven o en otros casos se va en corrupción. 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

0: construido de piedras de cantos rodados, lo cual es totalmente distinto a todas las construcciones del centro ceremonial, que son de adobe, de barro, y el asociado conectado al canal ya surgiente, una importante de hacer una ceremonia al ingresar al sitio Nispaka y Mantariki, que hay arqueóloga Rima y Corja y Mainam, que hay Ñaupaj, tiempo con Apiruras Jancomanquina, Chanaja Waranja, Kim 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
1: 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Jamón, chaypalín, ya caiche, un fuerte abrazo, te manda muy bien, mamita. Papito, los amo mucho, cuídense bastante. Muchas gracias, hermano Feliciano, muy amable, bendiciones.
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